0: concédenos, Dios Todopoderoso, seguir constantes los ejemplos de San Pío de Pietrelcina, servirte con generosa entrega y amar a todos con caridad infatigable. Por Jesucristo nuestro Señor.
1: Amén. Amén.
0: 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Y gracias, hermanos, por su colaboración. Le pedimos a Dios su bendición. El Señor esté con ustedes
2: y con tu espíritu.
0: La bendición de Dios Todopoderoso, Padre, Hijo y Espíritu Santo, descienda sobre ustedes.
1: Amén.
3: Amén.
0: En el nombre del Señor pueden ir en paz.
2: Demos gracias a Dios.

Y de esta manera tu Radio Católica Camino a la Conversión te ha llevado la transmisión desde la Santa Eucaristía, desde la Santa Madre Iglesia Catedral. Gracias hermanos y hermanas por haber disfrutado junto a nosotros la transmisión de la Santa Eucaristía. Quédense con nosotros, ya está pronto a iniciar Letras de Oro. Y a las 8 de la noche, nuestro programa Anochece en Sintonía con Jesús y María. Y muy temprano mañana, a las 5, Amanece en Sintonía con Jesús y María. Feliz tarde, la Santa Eucaristía desde el Templo de la Catedral. Su hermano y servidor Walter Alberto en camino a la conversión.

0: del hondureño. Bendiga Dios la pródiga tierra en que nací. Fecunde el sol, la lluvia y sus campos laurentíos. Florezca sus industrias y todas sus riquezas. Espléndida, magnífico, bajo su cielo de zafiro. Mi corazón, mi pensamiento en una sola voluntad. Exaltarán su nombre en un constante esfuerzo por su cultura. Número en acción en la conquista de sus más altos valores morales. Factor permanente de la paz y el trabajo. Me sumaré a sus energías. En el hogar, en la sociedad, en los negocios públicos. En cualquier aspecto de mi destino. Siempre tener presente mi obligación ineludible de contribuir a la gloria de Honduras. Huiré del alcohol y del fuego y de todo cuando pueda disminuir mi personalidad para merecer el honor de figurar entre sus hijos mejores. Respetaré a sus símbolos eternos y la memoria de sus próceres, admirando a sus hombres ilustres y a todos los que sobresalgan por enaltecerla. Y no olvidaré jamás que mi primer deber será en todo tiempo defender con valor su soberanía, su dignidad de nación independiente. Roto su escudo, vencido su brillante pabellón. Bendiga Dios la pródiga tierra en que nací. Libre, civilizada, agrande su poder en los tiempos y brillen sus nombres en las amplias conquistas de la justicia y el derecho. Froilán Turcios.
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1: Al tercer día se hicieron unas bodas de Caná de Galilea. Y estaba allí la madre de Jesús. Y fueron también invitados a las bodas Jesús y sus discípulos. Y faltando el vino, la madre de Jesús le dijo: no tienen vino. Jesús le dijo: ¿qué tienes conmigo, mujer? Aún no ha venido mi hora. Su madre dijo a los que servían: haced todo lo que os dijere. Y estaban allí 6 tinajas de piedra para agua, conforme al rito de la purificación de los judíos, en cada una de las cuales cabían 2 o 3 cántaros. Jesús les dijo: llenad estas tinajas de agua. Y las llenaron hasta arriba. Entonces les dijo: sacad ahora y llevadlo al maestresala. Y se lo llevaron.

0: Cuando el maestresala probó el agua hecha vino, sin saber él de dónde era, aunque lo sabían los sirvientes que habían sacado el agua, llamó al esposo. Y le dijo: todo hombre sirve primero el buen vino, y cuando ya han bebido mucho, entonces el inferior. Mas tú has reservado el buen vino hasta ahora. Este principio de señales hizo Jesús en Caná de Galilea, y manifestó su gloria, y sus discípulos creyeron en él. Después de esto, descendieron a Capernaum, él, su madre, sus hermanos y sus discípulos, y estuvieron allí no muchos días.
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El reloj más antiguo de América, ubicado en la torre de la Catedral de Comayagua, te proporciona la hora. Son las 7 de la noche, como los 7 sacramentos.

Oración para los esposos. Señor, haz de nuestro hogar un sitio de tu amor. Que no haya injuria porque tú nos das comprensión. Que no haya amargura porque tú nos bendices. Que no haya egoísmo porque tú nos alientas. Que no haya rencor porque tú nos das el perdón. Que no haya abandono porque tú estás con nosotros. Que sepamos marchar hacia ti en nuestro diario vivir. Que cada mañana amanezca un día más de entrega y sacrificio. Que cada noche nos encuentres con más amor de esposos. Haz, Señor, de nuestras vidas que quisiste

tu camino. Que nos esforcemos en el consuelo mutuo. Que hagamos del amor un motivo para amarte más. Que demos lo mejor de nosotros para ser felices en el hogar. Que cuando amanezca el gran día de ir a tu encuentro, nos concedas el hallarnos unidos.

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pacientemente esperé en el Señor. Él se inclinó hacia mí y escuchó mi grito. Me sacó de la fosa fatal y del fango cenagoso. Afianzó mis pies sobre la roca, dio firmeza a mis pasos. Puso en mi boca un canto nuevo, una alabanza a nuestro Dios. Muchos al ver esto se sintieron conmovidos y pusieron su confianza en el Señor. Que se alegren y regocijen contigo todos los que te buscan. Que los que buscan tu salvación repitan: ¡qué grande es el Señor! Yo soy humilde y necesitado, pero tú, Señor mío, cuidas de mí. Tú eres quien me socorre y me libra.

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Gracias por habernos escuchado en Letras de Oro. 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

El reloj más antiguo de América, ubicado en la torre de la Catedral de Comayagua, te proporciona la hora. Son las 8 de la noche.

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buenos días hermanos y hermanas, bienvenidos y bienvenida a tu gustado y bendecido y matutino y madrugador programa Amanece en Sintonía con Jesús y María. Y como también se repite en horas de la noche, pues también anochece con nuestro Jesús y con mamá María. Qué gusto hoy saludarte, 23 de septiembre. Hoy la iglesia nos recuerda la vida de Pío de Petrelchina. Este santo no es tan activo, fue canonizado en el 1986, sí, sí, por nuestro querido y también santo Papa Juan Pablo II, un sacerdote capuchino entregado a la oración y entregado a ayudar a los necesitados. Pío de Petrelchina es el santo del día de hoy, 23 de septiembre de este año 2026, hermanos. Hoy hemos tenido una noche bonita, ha habido un chichis, una lluvia aquí en la ciudad de Comayagua. Hemos visto las redes sociales, todo está bien en Honduras. Bendito sea Dios, no han pasado cosas así como que usted diga, captan el asombro, todo está bien. ¿Y usted cómo está? Sin novedades. Qué mejor novedad, hermano, que estar vivo, que estar viva, de arrancar un nuevo día, de poner en las manos del Señor esta bendita mañana que ya inicia este día, que usted puede hacer muchas cosas, muchas cosas. Lo primero ya lo está haciendo, levantarse con ánimo, escuchar la radio y dejarse bendecir más de lo que ya el Señor nos lo ha hecho. Yo soy tu hermano Walter Alberto, en compañía de Sandrita. Como te lo apunté, estás en Amanece en Sintonía con Jesús y María, y anochece si estás en hora de la tarde. Gracias a los que antes que sean las 5 de la mañana ya nos han escrito para saludar. Por ejemplo, la hermana Erin en el Aguaje. Hermana Erin, qué rico debe estar allá el clima en su comunidad. Qué bonita mañana, espero que esté en la cocina preparando los sagrados alimentos y como siempre escuchándonos en radio. Gracias, hermana Erin. Gracias, hermano también Edgar en Chorrerita, en Tihuatepeque, escuchando la radio. Gracias, hermanos, por estar allí disfrutando el programa. Ayer yo leía y escuchaba un documento que le está dando la vuelta al mundo, a las redes, pues, con el orden de que usted y yo valoremos. Cuenta que es un matrimonio que tenía muchos años de vida y que una buena mañana amanecieron como tataretos los dos. Y por una lavadora, por una ropa en lavadora, se pelearon. Y él agarró el carro, se fue al súper, allá decide escribirle un WhatsApp él, preguntándole si quería carnes. Ella le escribe: bien saber lo que se necesita en la casa. Y de repente él vuelve a poner un WhatsApp y le dice que lleva aceite. Y él le dice: ni eso sabes. De repente viene él, ¿verdad?, y la llama y le dice, ¿verdad?, de que si quiere que le lleve las fresas que a ella le gustan. Y viene ella, ya en llamada, ¿verdad?, y viene ella y le dice que para qué, que son muy caras, que nunca ha comprado, que por qué ahora sí las quiere comprar. Vaya, pues ya te la llevo. Esa llamada de las fresas duró, Sandrita, 37 segundos. El chiste es de que cuando después de la llamada ella se queda, va a comer, pero pensó en mí, mira, pensó en las carnes. El chiste es de que, vaya, pues, cuando venga voy a dejar de pelear. Y pasó una hora, pasó dos horas y el esposo nunca volvía. Ella comenzó a preocuparse.

mintieron. Entonces ahí la reflexión dice, ¿verdad? Que a veces uno se le va la vida discutiendo, peleando, cuando la vida se va a veces en un instante. Por eso, hermanos, hoy sería muy bonito tú y yo que le pidiéramos al Señor, sobre todo yo, hermanos, que a veces me meto unos temas que no deberíamos. Entonces valoremos el día, valoremos nuestros hijos, nuestra pareja, nuestro trabajo, lo que tenemos, porque no sabemos si este va a ser el último instante de nuestra vida. Valorémoslo, por favor, en vez de renegar, en vez de pelear, en vez de despacharlo enojado al hijo, a la hija, al marido, a la mujer, mejor hagamos que sea un momento bonito, que del cual después, si nos tengamos que recordar, que nos recordemos de una manera positiva. Amén. ¿Te gustó, Erin? ¿Te gustó, hermano Edgar? Espero que sí. A valorar lo que tenemos. Arrancamos con este popurrí bonito, Mariano Sandriti. Cuando vuelva, oro. Siempre escríbeme para que yo pueda orar por ti cuando venga de la alabanza. En Estados Unidos, Juanita, buenos días. Gracias a todos los que nos sintonizan. Esto es Amanece y Anochece en Sintonía con Jesús y María.

0: Paz y bien, hermanos y hermanas. Un saludo a nuestra radio Camino a la Conversión Radio. Me da mucho gusto, hermano Walter, a tu familia que están en el aire con esta amada radio. Un saludo para cada uno de ustedes. Invitamos a toda nuestra feligresía que puedan venir a escuchar en nuestra radio. Mi nombre es Fray Alfredo Estrada, soy fraile franciscano de la parroquia Santos Mártires de esta ciudad de Comayagua. Que el Señor me los bendiga, hermano Walter, a ti, a toda tu familia y a todos los que escuchamos Camino a la Conversión Radio. Paz y bien.
1: En el nombre del Padre, en el nombre del Hijo y del Espíritu Santo. Amén. Gloria al Padre, gloria al Hijo y gloria al Espíritu Santo. Sí, como era en un principio, ahora y siempre, por los siglos de los siglos. Amén. Padre bueno, en esta fecha 23 de septiembre de este año 2026, te alabamos, te bendecimos y te glorificamos. Como radio, como oyente de esta bendecida radio que has puesto que llegue a nuestros oídos y a nuestro corazón. Padre, bendice en esta mañana la vida de quienes ya nos han escrito. La vida de Erin en el aguaje, Señor, bendícela de sobremanera. La vida de Edgar y su madre allá en Chorreritas. Padre, bendice y acompaña la vida de mi hermana Faustina, mi hermana Tina en la colonia Jerusalén junto a su esposo. Saludos, Señor, y derrama bendición sobre la vida de la hermana Toñita, la hermana Leslie allá en la Jagüita. Derrama bendición, Señor, sobre la vida de Loani en el Motatal y su familia. Bendícela, Jesús, en esta mañana y concédeles a toda esta iglesia que nos han escrito salud, salud y más salud. Padre, porque para ti nada es imposible. También, Padre, te pido bendición, papá, para aquellos hermanos que todavía no nos han escrito y aquellos que no nos van a escribir por distintas razones, por ocupaciones o porque no lo desean. Bendíceles también, papá, porque a todos tiene que alcanzarnos tu bella y santa bendición. Padre, en esta mañana bendice sobremanera mayor a aquellos que están atravesando un momento de salud o una preocupación. Padre, bendice nuestras economías. Sí, Jesús, nuestros ingresos, nuestro trabajo, nuestro esfuerzo. Bendícelo, Señor. A ti te lo aclamamos y pedimos que eres Dios, vives y reinas por los siglos de los siglos. Amén, amén, amén, amén, amén y amén. Y el pueblo de Dios dice amén. Bueno, y con ese fondo bonito sigo saludando a Olivia. Hola, hermano Olivia, Jorgito, hermana Luz, ¿cómo están? Hermano Patricio, todos los que asiduamente nos escriben, buenos días, gracias por estar acá conmigo en esta bendecida mañana. Mira qué bonito tema te voy a regalar, porque luego vengo con una historia de poder para que nos ayude a todos. Esto es el tema de nuestro querido hermano Rodulio y es un tema muy conocido, ¿no? Clavos, ¿sí? Los clavos. Escucha qué bonito tema. Súbele volumen, pues, y disfruta la letra y su música. Los clavos en Amanece y Anochece en sintonía con Jesús y María.

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2: Hola, hermano Walter. 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
3: Buenos días, queridos hermanos, amanece en sintonía con Jesús y María.
4: Así como la fecha de hoy, son 5:23, hoy es 23 de septiembre, sí, 8:23, si estás conmigo en repetición en horas de la noche, sí, 5 más 23 de la madrugada, gracias. Qué bonito audio me dejó hermana Leslie, hizo panqueques ayer, dice Sandrita, lo malo es que no estábamos tú y yo ahí, qué sabroso cocina. La hermana Leslie, la hermana Toñita, saludos, bendiciones. Hermana Angelita Encane, ¿cómo está usted? Un abrazo grande y fuerte, hermana Angelita, que Dios me le bendiga en esta mañana de 23 de septiembre. Mi querida hermana Luz, qué bonito saber de usted, que está bien, hermana Luz, allá en Siguatepeque, en esa casa tan bonita que Dios a usted le ha concedido, una casa muy, pero muy bonita, sobre todo el calor que se vive y se respira en su bella casa y en su cocina. Qué bonito, un ambiente muy higiénico, muy bonito. Saludos, hermana Luz. Que usted, hermano, que nos está sintonizando, hombre, disfrute este día, disfrute esta mañana. Hermanos, el día de antier y ayer, como siempre, ¿verdad? Las redes sociales y los medios de comunicación, sépalo usted, que andan buscando la noticia más roja, la noticia más amarillista para compartirla y darle, y darle, y darle, y darle. Pues ayer estaban y antier han estado dando mucho el seguimiento a una persona que murió pues a través de las mordeduras de un animalito, de un perro. Seguro que usted también lo vio porque estaba hasta en el arroz, hasta en el pescado y no digamos en el café. Pues miren que lo que quiero comentar, de hecho, primero lamentar, ¿verdad?, la pérdida de un ser humano, independientemente en las condiciones en que haya sido, porque en las redes se opinan un montón de cosas, pero nadie estuvo en el lugar. Y yo no quiero referirme al momento que debe estar viviendo la familia, que no es respetado en Honduras, porque los comentarios van desde 2.000, 3.000, 4.000, 5.000, 7.000 y ahí van, ¿verdad? Lo que sí, yo ayer reparaba con Sandrita y con Sol, y a mí sí me causa asombro, hermanos, es ver cómo, y no me lo vaya a malinterpretar, que tampoco quiero que me lo agarre mal, ¿verdad? Pero como la mayoría de la humanidad que sigue estos chismes está a favor del animalito, están apoyando al animalito. Hermanos y hermanas, esto yo, y hasta ahora se lo voy a decir a Sandrita, esto para mí, hermanos, solo habla de la gran cantidad de valor que estamos perdiendo nosotros los seres humanos. Estamos dejando de amarnos los unos a los otros, ya nos vuelve y nos hace indiferente lo que le pase al otro. Y si lo miramos es con signo de admiración y de esto, pues, de noticia roja. Ahora, hermano, se está queriendo más a un gato, a un perro, que a un ser humano. Ahora, hermano, los animalitos están ocupando el lugar de los humanos. Es porque el ser humano fallamos tanto que a veces el animalito, el perro, el gato se está volviendo como, bueno, se han visto noticias, hermanos, locas en el mundo. Muchacha que se casó con su perro, otra señora que se casó con su gato. Sí, hay locuras así en el mundo y uno debe respetarlas, pues, pero sí debe ponerle unas barbas en remojo. Personas que hablan con un perro, que duermen con el perro. Hay hospitales para perros, hay hoteles para perros, hay, Hay una cantidad. Usted va a las tiendas y hay departamentos exclusivos para animales. Comidas, cunas, pepe, juguetes. Hermano, está bueno querer los animalitos. Sí, Francisco de Asís era un amante a la madre naturaleza. Hermano Lobo lo llamó. Pero también, hermanos, el ser humano está por encima de la madre naturaleza misma y de los animales. Entonces yo sí creo que hay que amar, cuidar, respetar, no maltratar a ningún animalito. Pero también, hermanos, no podemos ponerlo a nivel de que está igual un perro a un ser humano. No. Yo, mire, yo soy un abanderado y lo digo, repito, son temas de respeto. Y como me decía Sol, no nos vamos a poner de acuerdo, pero un animalito, hermanos, tiene su lugar. Mire, si usted va a tener de ver a un animalito encarcelado, mejor déjelo libre. No puede, es peor si es un animal así de procedencia feroz, de procedencia así fuerte, pues. No, hermano, no tenga un animalito enjaulado, porque de veras, él tiene instinto. Hay cosas, hermano, que deben ir a su lugar. Por ejemplo, hermano, un perro, un gato, escúchamelo bien, no puede dormir en su mueble. No, hermano, por respeto a usted, por salud, por respeto a la gente que le visita, por higiene. Hermanos, un perro no puede estar mientras usted esté comiendo ahí en el comedor al lado. No, hermano. No. Eso está. El ejemplo que voy a poner también es tonto, pero me va a disculpar, no encuentro otro ahorita. Eso está como que usted ponga en la cocina el sanitario. No va, hermano. O como que ponga usted al lado de la estufa la virgencita de su yapa. No va. O como que ponga al pie de la cama, qué sé yo, la escoba. Pues no van al lugar. O como que usted se ponga la blusa y encima el brasier. No va. Entonces yo creo que las cosas son de orden, hermano. Son de orden. Los animalitos deben tener su espacio, debe tener su lugar. Imagine que usted va a una casa y de repente se siente en el mueble y ¡wiu! El gato, se sentó en el gato. Porque el gato ya tiene como el huequito en el mueble. No, hermano, los animalitos también pues traen algunas enfermedades para los niños. Entonces debemos, en la medida en que podamos, mantener el orden, mantener el cuido. Mire, usted va a casa y a veces frontalmente está el animalito. Usted entra y aquel mal olor al pupú del perro. Mal olor, aunque su casa huela rico, pero ese olor al animalito pues ya le cambió la historia. Entonces hay hermanos que hay en la casa y los regaderos, por aquí una cosa del perro, por acá la otra. Usted sabe lo que le estoy hablando. Entonces lo que sí yo quiero invitarle, hermano, es a que cada cosa en su lugar. Cada cosa en su lugar, ¿sí? Ame, cuide, valore los animalitos, pero ubíquelo en esos lugares. Bueno, yo conozco aquí en Comayagua, hay una persona que tiene, la última vez contó que tenía 50 perros. 50 perros. Ella va por la calle y encuentra uno, boom, lo agarra, boom, para la casa. ¿Se imagina usted cómo ha de oler esa casa? 50 chuchos. 50 chuchos. Por ahí conozco a otra persona que cuando uno entra en esa casa hay que llevar la nariz apretada porque son como 22 gatos. Y es una pobreza extrema, pero ahí hay comida para animal, hay comida para el otro, y entonces la casa no huele bien. Entonces, iglesia, usted sabe lo que le quiero decir. No le invito a que deseche los animalitos, pero que los ubique. Yo como Walter Alberto se lo digo. Y quién soy yo, como dice Sandrita, ¿verdad? Pero yo sí lo voy a... ¿Yo para qué? Se me hace un mal concepto que yo entre a una casa y sienta que el olor fétido a pupú de perro o pupú de gato. Para mí es difícil llegar a un lugar y sentarme en un mueble donde dejaron un plato, un vaso, donde hay un cuchillo. O un plato o una silla donde uno tiene que hacer espacio para poder sentarse porque está la blusa, está la toalla enrollada, está el control, está el cargador y está todo aquello. Para mí no es agradable llegar a una casa y estar comiendo tajadita, lo que coma, y estar con dos chuchitos al lado. No, hermano, cada cosa en su lugar. Eso habla muy bien de usted. Y si me ha reparado en temas anteriores, eso también a veces impide la bendición y la prosperidad. En un ambiente limpio, en un ambiente aseado, hermano, hay bendición. Mira, te parecerá broma lo que te decían. Tiene, hermano Patricio. Es verdad, levantarse con los trastes sucios. Llegar a la pila y hallarte con aquel bulto de ropa que tuviste que haber lavado hace 2 días. Hallarte que en el rival de la pila está la ropa y está un vaso, está una cuchara, está una olla con frijoles que según vos la tenés que se despegue, ya van 7 días y está la olla ahí. No, hermano. O un pañal. Ay, no, es que meternos a tema limpieza, hermano. Limpieza, limpieza. Tu patio se merece limpieza. Eso habla muy bien de ti. Y mire, usted lo va a ver reflejado. Una persona que tiene una vida feliz o una vida tranquila va a oler todo el día. Su casa va a estar limpia, su cuarto va a ser agradable, su sanitario va a ser agradable, va a ser agradable, va a ser agradable. Así es que, hermanos y hermanas, a mejorar esas cosas pequeñas que se vuelven en grandes en el día a día, en el día a día. Andrita, hay una canción muy bonita, vamos a poner 2. Estas son escritas mías, pero están con voz de la IA. Se llama Las Manos de Dios y La Pequeña Red. Son 2 canciones muy bonitas que tienen conceptos muy bonitos. Andrita, escuchamos La Pequeña Red o La Red. Y vamos a escuchar Las Manos de Dios. Y si tiene algún comentario de lo que he dicho, hermano, te repito, no he querido molestarte, no he querido ofenderte, solo he querido que todos nos llamemos a la reflexión. En el aseo está la bendición. En el aseo está la bendición, ¿sí? En el aseo está la bendición, ¿sí? En el aseo está la bendición. Hermanos, fíjense que ahorita aquí voy a aprovechar para hacer una labor. No, no, después te la voy a... No, mientras me busca la alabanza, Sandrita. La tenemos ya. Hermanos, necesito conseguir una medicina para una amiga. Necesito conseguir una vitamina para una amiga y tiene que ser antes del mediodía. Necesito conseguir, hermano, 1800 lempiras. Es una amiga muy querida para mí. Pues como la mano derecha no debe darse cuenta lo que hace la izquierda, hace muchos días ustedes me ayudaron con ella. Ella es sobreviviente de cáncer. Ella estaba en un lugar, bueno, no estudiando, estaba ya como religiosa. Como religiosa, y tuvo que retirarse, pues, porque, pues, un cáncer. Vivió un proceso duro de cirugía, le extirparon todo. Y luego, pues, la quimioterapia, la radioterapia. Hermano, ya está bien. Pero ahora tiene la bacteria. Y eso de la bacteria, hermano, es de tenerle mucho cuidado, sobre todo por lo que ella vivió. Y yo les puedo garantizar que es de escasos recursos. Muy escaso recurso. Entonces hay un medicamento que debe comprarse hoy. Ella no me lo ha pedido, hermano. Esta muchacha jamás me pediría algo a mí, pero yo puedo darle la certeza que lo necesita y que es para una labor buena. Ella ayuda mucho a sus papás que son ancianos. Y bueno, si tú puedes, ayúdame. Creo que entre los que me están oyendo, 1800 lempiras no están en el cielo. Ayúdame, por favor, pero tiene que ser antes del mediodía, porque de cualquier manera en la tarde ya debe comenzar a tomarse este tratamiento para menguar el tema de la bacteria. Ya te di datos de alto valor. Ya tiene 43 años ya. Te repito, una vida entregada, una mujer muy buena, muy de Dios. Y pues eso le impidió seguir en el servicio donde ella estaba a tiempo completo en la misión. Es más, y te voy a decir algo para tocar tu corazón y que valores. En el lugar donde ella estaba prestando su servicio misionero a tiempo completo, solo se dieron cuenta que estaba enferma y no le apoyaron. No le apoyaron. no le apoyaron, tuvo que salirse del centro religioso y ni modo, como pudo, con los amigos le fuimos ayudando para que pues salir adelante, y la mano de Dios, que fue tan bella, le ha sanado, pero ahora está con este tema de la bacteria, y como te repito, ella es muy delicada, entonces hay que andarle a Águila para ayudarle, así es que ayúdame, necesito 1800 lempiras, 300, 500 ya me van a ayudar para poder apoyar a esta amiga que tanto lo necesita, ¿sí? Amén, hoy sí, espero que el privado me diga, y a los que me escriban, como siempre, no lo voy a decir al aire, me voy a quedar yo con ellos por acá, ¿sí? Con ellos por acá. Venga, estos dos temas bonitos, en Amanece, en sintonía con Jesús.

Ya son 5 de la madrugada más 44 minutos. Sí, sí, 5 de la madrugada más 44 minutos. Qué montón de WhatsApp me han caído hoy. Dice toda la razón, hermano Walter, mira, hermano Martín, la hermana Luz, hermana Toñita, que me acaba de escribir junto a Leslie. Gracias, hermanos, por estarnos escribiendo y escuchando en la radio en estos temas que son vivenciales, hermanos. Sí, sí, son vivenciales y debemos de ver a llevarlos a la práctica. Debemos llevarlos a la práctica, porque eso nos va a hacer tener, mire, el tener higiene debe ser en todos los campos de la vida, en nuestra casa, en nuestro cuarto, en nuestro cuerpo, en nuestro trabajo. Sí, eso habla muy bien de usted y de mí. Usted no necesita andar una loción de 2000 empiras, usted no necesita andar un desodorante carísimo, no, pero con que huela limpio, eso ya es mucha ganancia. Aunque su casa huela rico, eso ya es ganancia. Entonces, tomemos en cuenta esto, hermano, porque así llega y atraemos la bendición. Bueno, hermano, para este medicamento de 1800 lempiras, tengo 200 ya. Ya uno de ustedes me ha llamado, me ha dicho, hermano Walter, cuente con 200. Estamos viendo cómo lo hacemos llegar en la mañana. Entonces, nos faltan 1600 lempiras. 1600 lempiras. Para comprar un medicamento que necesitamos para ayudar a una persona que es sobreviviente de cáncer. 1600 lempiras necesito. Hermano, tú que siempre me ayudas, no te preocupes. Tal vez este mensaje llega a personas que nunca lo han hecho y que tal vez este caso pueda decir, no me deberá, yo hoy voy a contribuir. Porque, hermanos, tampoco se trata de quedarme pobre, ¿verdad? No puede ser que solo los mismos ayudemos siempre. Todos también tenemos necesidades, hermanos, compromisos, deuda. A veces queremos, yo sé que queremos, pero no podemos. Pero hay muchos que sí pueden, hermano. Y tú te conoces y tú sabes. Si me has ayudado en otros proyectos como lo de la guitarra, no te preocupes. Pero si tú, hermano, te nace y puedes, ayúdame. 1600 lempiras no están en el cielo y puedes ayudar a alguien. Hay hermanos que a veces buscan, y me lo han dicho, hermano Walter, yo estoy pendiente de su programa, me dice, por a ver qué día usted me dice que ocupa algo para alguien, y ahí es la oportunidad para poder servir. Entonces, aquí lo tiene, esta oportunidad de poder ayudar a alguien a comprar un medicamento y que pueda ayudarse a poder controlar esa bendita bacteria de la Helicobacter, que si eso no se cuida, hermano, se convierte en un cáncer. Helicobacter pylori, hermano, te va lastimando las paredes del estómago. Si tú sientes ardor en el estómago, dolor en el estómago, así como el estómago bastante inflamado, pues todo lo que comes te cae mal o pesado, muy posiblemente si te pasa seguido, puede ser la bacteria. Entonces, con tratamientos mejoras mucho, pero debes andarle con cuidado a ese tema. Mucho cuidado al tema de la bacteria, no la dejes pasar. Por eso, hermano, lucha, lucha, lucha, lucha por comer a tiempo. Lucha por no pasarte del estómago, hermano Martín, hermano Giovanni, ustedes que son trabajo de hombre, hermano Patricio, usted que está por allá lejos de su tierra. Luchen, hermanas, se lo decía Lely la vez pasada, yo, luchen por comer a tiempo. Luchen por comer a tiempo. Coman a las 12 el punto, hermanos. Coman a las 5 o 6 de la tarde. Coman a las 6, 7 de la mañana. No salgan sin comer. Cuídense, hombre. Si ustedes no se cuidan, no se va a cuidar nadie. Es que mire, hermano Walter, el trabajo. Es que mire, hermano Walter, sí, tenés razón. Pero cuando estés postrado en una cama, ningún patrón ni ninguna patrona te va a ir a ver. Cuídate, cuídate, por favor. Come a tiempo. Anda fruta, anda agua, come verdura. Cuídate, cuídate, cuídate. Si vos no te cuidas, hermano, no te va a cuidar nadie, ¿sí? Bueno, Sandrita, tengo una alabanza más que poner, a ver si logro recaudar. María Música de Dios, vamos a ver. No, solo tengo los mismos 200 lempiras. Aquí está, qué bonito lo que me dice un hermano bello. Mi hermano Walter, tengo toda la voluntad, pero no puedo. Qué bonito, y usted sabe que me acaba de escribir. Qué bonito, ese poquito me ayudó con la guitarra.
Gracias, hermano, por esa sinceridad y por ese corazón tan grande que usted tiene. Que Dios me le bendiga y me le guarde y le agradezco, hermano. Y verá que va a ver usted la bendición en su vida, hermano, más con su esposa, con sus hijos. Porque siempre que usted puede, está allí. Siempre que usted puede, hermano, está ahí. No se preocupe por esta vez. Con simplemente el hecho de tener conciencia ya es más que suficiente, hermano, ¿sí? ¿Sí? Bueno, hermano, María, música de Dios. Y para no insistirles tanto, ahí va. Y a ver quién me ayuda.

0: Ya son 5 de la madrugada, hermanos, 53 minutos, 8:53 en horas de la noche. Iglesia oyente, hoy, pues a las 8 de nueva cuenta, estamos acá en Radio Católica para que nos sintonice. Hoy la Santa Misa a las 5. Hoy durante el día, programa de 10 a 12 de hermano Pedro, la hora del gozo. Está pendiente, hermano. Estamos en 23 de septiembre de este 2026. Y bueno, solo me resta despedirme e invitarte a las 8 de la mañana durante el día. Pues aquí estaremos para servirte, para apoyarte, para orar por ti. Y hermano, me quedo solo con los 200 lempiras que uno de ustedes me va a ayudar. Estamos viendo cómo en la mañana podemos llegar a ellos. Y hay otra hermana que me dio una recomendación muy buena. Sí, la sábila es muy buena, hermano. Cosas naturales para ayudarse a este tema de la bacteria. Hay que ayudarnos. Pero en este momento lo que necesito son 1600 lempiras. Sé que ya tengo 200. Entonces durante la mañana, si usted puede, pues escríbeme al privado para ver cómo lo hacemos llegar, ¿sí? Para ver cómo lo hacemos llegar, para ver cómo lo hacemos llegar, ¿sí? Ayúdenos, hermanos, por favor, tú que hace días no lo haces, si puedes. Me encantó la sinceridad de uno de ustedes porque sé su situación y cómo ayuda cada vez que puede. Cada vez que puede. Así que, hermanos, si tú puedes, ahí te dejo para que recibas la bendición de lo alto para ti y también ayudes a esta persona, ¿sí? Sandrita, la oración tiene poder, la fe mueve montaña y papito Dios nunca te falla. Hoy es miércoles, aquí estoy para ti.
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Francisco, una vida que cuestiona. Es uno de los santos más venerados en el mundo. San Francisco de Asís. Francisco de Asís fue un fraile italiano que, tras una juventud de lujo,

0: Giovanni di Pietro Bernardone en Assis, Italia, hijo de un rico comerciante de telas. De joven, soñó con ser un caballero, pero una grave enfermedad y el encarcelamiento en una guerra lo llevaron a cuestionar sus ambiciones. Momentos clave de su conversión incluyen el encuentro con un leproso, a quien besó, y escuchar la voz de Cristo desde un crucifijo en la iglesia de San Damián, que le pidió reparar su casa. Renunció a su herencia y despojó sus bienes delante del obispo para vivir una vida de mendicidad y servicio, adoptando la señora pobreza como esposa espiritual. Fundación de la Orden Franciscana. Comenzó a predicar la pobreza evangélica, inspirando a otros a vivir el evangelio fielmente, lo que llevó a la formación de la Orden de los Hermanos Menores, franciscanos, alrededor de 1209. Su ejemplo inspiró a Santa Clara de Asís a fundar la Orden de las Clarisas. El saludo franciscano, paz y bien, surgió de su llamado a la paz y el amor por toda la creación, incluyendo animales y el medio ambiente. Legado y milagros. A finales de su vida, en el Monte Alverna, recibió los estigmas de la Pasión de Cristo, las llagas de Jesús, que ocultó por humildad. Compuso el Cántico de las Criaturas, una alabanza a Dios a través de toda la creación. Murió en la Porciúncula en 1226 y fue canonizado por el Papa Gregorio IX en 1228, siendo recordado como el Pobre de Asís por su compromiso con la sencillez y la alegría evangélica. Es el santo patrón de los animales, veterinarios, ecologistas y de Italia, celebrado el 4 de octubre. San Francisco de Asís vive en la historia. San Francisco de Asís vive en la Iglesia. San Francisco de Asís vive en ti. Paz y bien. 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
2: Cuando quieras orar, entra en tu cuarto. Cierra la puerta. Tu Padre, que está en lo secreto, te espera.

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1: Buen maestro, ¿qué debo hacer para alcanzar la vida eterna?
2: ¿Por qué me llamas bueno? Bueno solamente hay uno, Dios. Ya sabes los mandamientos. No cometas adulterio, no mates, no robes, ni mientas en perjuicio de nadie. Y honra a tu padre y a tu madre.
3: Pero si todo eso lo he cumplido desde niño.
2: Todavía te falta hacer una cosa. Vende todo lo que tienes y dáselo a los pobres. Así tendrás riqueza en el cielo. Luego ven y sígueme.
3: Pero somos comerciantes y ricos.
2: Qué difícil va a ser para los ricos entrar en el reino de Dios. Es más fácil para un camello pasar por el ojo de una aguja que para el rico entrar en el reino de Dios.
4: ¿Y quién podrá salvarse?
2: Lo que es imposible para los hombres es posible para Dios.
3: ¿Dónde está exactamente este reino de Dios?
2: El reino de Dios no va a llegar en forma visible. No se va a decir, mira, aquí está o allá está. El reino de Dios ya está entre ustedes. Llegará el tiempo en que querrán ver siquiera uno de los días del Hijo del Hombre, y no lo verán. Porque así como el relámpago al brillar ilumina el cielo, así será el Hijo del Hombre en el día de su regreso. Pero primero tiene que sufrir mucho y ser rechazado por la gente de este tiempo.
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4: San Juan Bosco, fundador de los Salesianos. San Juan Bosco nació en Ibequi, cerca de Turín, Italia, en 1815, en una familia humilde. A los 9 años tuvo un sueño que marcó su vida, donde una figura le indicaba su misión con los jóvenes. Se ordenó sacerdote en 1841, motivado por su deseo de ayudar a los jóvenes trabajadores y abandonados de la industrialización turinesa. Creó el Oratorio Salesiano en Valdocco,

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Hago un llamado a todos ustedes que vayan a reparar las redes. Jesús llamó a sus primeros apóstoles mientras reparaban sus redes de pescadores. También nos lo pide a nosotros. Es más, nos pide hoy construir otras redes, redes de relaciones, redes de amor, redes de intercambio gratuito, en las que la amistad sea auténtica y sea profunda. Redes donde se pueda reparar lo que ha sido roto, donde se pueda poner remedio a la soledad, sin importar el número de los seguidores, los followers, sino experimentando en cada encuentro la grandeza infinita del amor. Redes que abren espacio al otro, más que a sí mismos, donde ninguna burbuja de filtros pueda apagar la voz de los más débiles. Redes que liberen, redes que salven, redes que nos hagan redescubrir la belleza de mirarnos a los ojos. Redes de verdad. De este modo, cada historia de bien compartido será el nudo de una única e inmensa red, la red de redes, la red de Dios.

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1: Saulo de Tarso, el apóstol de los gentiles, más conocido como San Pablo. San Pablo nació en Tarso, Cilicia, actual Turquía, en una familia judía, posiblemente entre el 5 y 10 después de Cristo. Era ciudadano romano, un privilegio que usaría más tarde. Recibió una estricta educación judía farisea, estudiando bajo el famoso rabino Gamaliel en Jerusalén, lo que lo hizo celoso por la ley. Saulo veía a los cristianos como una secta peligrosa y buscaba erradicarlos, participando activamente en su persecución y arresto, incluso en el apedreamiento de Esteban, el primer mártir. En su viaje a Damasco para arrestar cristianos, tuvo una visión de Jesús resucitado que lo dejó ciego temporalmente. Esta experiencia transformadora lo convirtió y lo llevó a dedicarse a predicar el Evangelio de Jesús. Realizó extensos viajes misioneros por Asia Menor, Grecia y Roma, fundando numerosas comunidades cristianas. Escribió cartas o epístolas que son fundamentales para la teología cristiana, muchas de las cuales están en el Nuevo Testamento, siendo la Epístola a los Tesalonicenses el escrito más antiguo del Nuevo Testamento. Se centró en llevar el mensaje de Jesús a los gentiles, no judíos. Fue arrestado y llevado a Roma, donde pasó varios años preso, continuando su labor. Fue ejecutado por decapitación en Roma, probablemente alrededor del año 68 después de Cristo, bajo las persecuciones de Nerón. La tradición cuenta que su cabeza cayó en tres lugares, brotando fuentes de agua en cada sitio. Considerada una de las figuras más importantes después de Jesús, sus enseñanzas y escritos moldearon profundamente el cristianismo, ayudando a que se convirtiera en una religión mundial.
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1: 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San Juan Pablo II, el Papa de la Juventud. San Juan Pablo II nació como Karol Józef Wojtyła en Wadowice, Polonia, en 1920. Vivió la ocupación nazi y trabajó en una cantera y fábrica para sobrevivir. Ingresó al seminario clandestino de Cracovia en 1942 y fue ordenado sacerdote en 1946. Fue obispo auxiliar en 1958, arzobispo de Cracovia en 1964 y nombrado cardenal por Pablo VI en 1967. Participó activamente en el Concilio Vaticano II y fue profesor de teología. Elegido papa en 1978, fue el primer papa eslavo y no italiano en más de 400 años. Realizó 104 viajes internacionales, el pontífice más viajero de la historia. Jornadas Mundiales de la Juventud, JMJ, las creó en 1985, reuniendo a millones de jóvenes. Sobrevivió a un intento de asesinato en 1981 y perdonó a su atacante. Su apoyo a Polonia fue clave para la disolución del bloque soviético. Promulgó el nuevo Catecismo de la Iglesia Católica y la Teología del Cuerpo. Murió el 2 de abril de 2005, víspera del Domingo de la Divina Misericordia, festividad que él mismo instituyó. Fue beatificado por Benedicto XVI en 2011 y canonizado por el Papa Francisco en 2014, siendo su fiesta litúrgica el 22 de octubre. Es recordado por su fe profunda, su humanismo y su testimonio de servicio y oración, encapsulado en su lema Totus Tuus, todo tuyo.
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Hermano, si tú eres ese ciego que iba caminando sin poder ver a dónde iba, dile al Señor: Señor, perdóname, porque muchas veces he caminado sin saber a dónde voy, porque me he dejado seducir por el pecado. Señor, porque me he dejado llevar por otra gente, Señor, que no eres tú. Perdóname, Jesús. Perdóname, Señor.

El reloj más antiguo de América, ubicado en la torre de la Catedral de Comayagua, te proporciona la hora. Son las 11 de la noche, como los 11 discípulos que quedaron después de la traición de Judas.

Oración para los esposos. Señor, haz de nuestro hogar un sitio de tu amor. Que no haya injuria porque tú nos das comprensión. Que no haya amargura porque tú nos bendices. Que no haya egoísmo porque tú nos alientas. Que no haya rencor porque tú nos das el perdón. Que no haya abandono porque tú estás con nosotros. Que sepamos marchar hacia ti en nuestro diario vivir. Que cada mañana amanezca un día más de entrega y sacrificio. Que cada noche nos encuentres con más amor de esposos. Haz, Señor, de nuestras vidas que quisiste

por tu camino. Que nos esforcemos en el consuelo mutuo. Que hagamos del amor un motivo para amarte más. Que demos lo mejor de nosotros para ser felices en el hogar. Que cuando amanezca el gran día de ir a tu encuentro, nos concedas el hallarnos unidos para siempre en ti. Amén. Sagrado.

0: Señor Jesús y Madre Santísima, gracias por mi vida, mi familia y mi trabajo. Reconozco que he fallado y te pido perdón. Enséñame a dar sin medida y a compartir lo que tengo, a ver en los demás un digno reflejo tuyo. Lo que hoy es mi prueba, por fe, mañana será mi testimonio. Dos cosas tan solo te pido: no me des riqueza ni pobreza, porque en la riqueza me puedo olvidar de ti, y en la pobreza puedo llegar hasta blasfemar. Dame tan solo la ración de pan de cada día, y conduce mi mente y corazón camino a la conversión. Amén.
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decirle, nuestro Señor en este combate de la vida diaria no es solo nuestro guardián. Su palabra es poderosa, sino que también es nuestra lámpara. Dice el Salmo 14, Señor, tú eres mi lámpara. Contigo puedo iluminar los acontecimientos diarios, los acontecimientos de esta vida, aunque no los entienda. Él es tu lámpara, Él es mi lámpara. El Señor es nuestra luz.

una hermosa imagen, a saltar murallas. Todos tenemos muros, cosas que nos parecen imposibles de superar. Justamente se nos va a venir encima y se nos está viniendo una crisis mundial, económica, social, sanitaria. Pero el Salmo nos dice que con la lámpara, con Jesús en nuestra mano, podremos iluminar cualquier situación, incluso asaltar la muralla y conquistar esa ciudad, conquistar nuestro sueño, conquistar el amor, la felicidad de una familia santa. Él es tu lámpara.

cansado de batallar. De batallar por un trabajo justo, de batallar por llevar el pan a tu familia, de batallar por comunicarte con tu esposo o tu esposa. Batallar en esa enfermedad. Pero el Salmo te dice que fiado en la misericordia de Dios, en el amor de Dios, puedes meterte en la batalla. Métete en la batalla con Dios.

Levanta tu mirada, Jesús. Él no es solo tu guardián, Él es también tu lámpara. Con Él puedes asaltar la muralla, meterte en la batalla.

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ahora yo te digo, tú eres Pedro, o sea piedra, y sobre esta piedra edificaré mi iglesia. Los poderes de la muerte jamás la podrán vencer. Alto mando es el Señor.

El reloj más antiguo de América, ubicado en la torre de la Catedral de Comayagua, te proporciona la hora. Son las 12 de la madrugada, como los 12 discípulos.

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0: El reloj más antiguo de América, ubicado en la torre de la Catedral de Comayagua, te proporciona la hora. Es la una de la madrugada, como un solo Dios verdadero.
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0: y goza con el Señor.
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0: Hola, tú eres Matildita, ¿verdad?
1: Sí, yo soy, pero usted no lo conoce.
0: Sí, pero yo conozco a tu mamá y me dijo que pasara por Pong a la escuela.
1: No, no es cierto.
0: Sí, tu mamá me dijo que viniera por ti. 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

El reloj más antiguo de América, ubicado en la torre de la Catedral de Comayagua, te proporciona la hora. Son las 2 de la madrugada, como las dos naturalezas de Jesús, la humana y la divina.

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hoy de nuestro corazón brotan lágrimas, al igual te agradecemos porque fuiste en nuestra vida un ser muy especial. Que Dios te reciba en el cielo con los ángeles y te dé la paz y el descanso eterno.

Señor, nuestra tristeza hoy es enorme por la partida física de nuestro familiar, pero sabemos que está descansando en tu presencia. Regálanos, por favor.

Oración para los esposos. Señor, haz de nuestro hogar un sitio de tu amor. Que no haya injuria porque tú nos das comprensión. Que no haya amargura porque tú nos bendices. Que no haya egoísmo porque tú nos alientas. Que no haya rencor porque tú nos das el perdón. Que no haya abandono porque tú estás con nosotros. Que sepamos marchar hacia ti en nuestro diario vivir. Que cada mañana amanezca un día más de entrega y sacrificio. Que cada noche nos encuentres con más amor de esposos. Haz, Señor, de nuestras vidas que quisiste

por tu camino, que nos esforcemos en el consuelo mutuo, que hagamos del amor un motivo para amarte más, que demos lo mejor de nosotros para ser felices en el hogar, que cuando amanezca el gran día de ir a tu encuentro, nos concedas el hallarnos un

0: Queridos hermanos y hermanas, Camino a la Conversión Radio Online te invita a reflexionar en este momento sobre los 10 mandamientos, guía de amor que Dios nos dejó para vivir en paz y en armonía. El primer mandamiento nos llama a amar a Dios sobre todas las cosas, poniéndolo siempre en el centro de nuestra vida. El segundo nos recuerda a respetar su santo nombre con fe y reverencia. El tercero nos invita a santificar las fiestas, dedicando tiempo a Dios y a la oración. El cuarto mandamiento nos enseña a honrar a nuestros padres, valorando su amor y su esfuerzo. El quinto nos llama a respetar la vida, cuidando de los demás con amor. El sexto nos invita a vivir con pureza y dignidad. El séptimo nos enseña la honestidad, a no robar y respetar lo ajeno. El octavo nos llama a vivir en la verdad, evitando la mentira. El noveno nos invita a cuidar nuestros pensamientos y deseos. Y el décimo nos enseña a no envidiar, sino a vivir con gratitud. Que estos mandamientos sean luz en nuestro camino diario. 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
1: En medio de nosotros, Jesús. No estás solo, hermano, hermana. No estás solo en esa cama. No estás solo ahí en ese hogar, quizá en la cárcel, quizá en el hospital. Ahí está Jesús, porque es promesa que Él nos ha hecho de no abandonarnos. El Señor está cerca de ti, el Señor está junto a ti. En este momento, testifícalo, bendito seas. Dilo con nosotros, yo sé.

Señor, queremos orar por aquellos que han perdido toda confianza y toda esperanza, por aquellos que ya no tienen fe, por aquellos que están desanimados, por aquellos que ya no quieren seguir adelante, por aquellos que están llenos de miedos, por aquel que se ha deseado quitar la vida. Oramos, Señor, por aquellos que ya no quieren vivir. No seas cobarde, Dios está contigo. Dios te va a ayudar, pero cree en Él, confía en Él, espera en Él. En este momento, oramos por aquellos que han venido guardando también odios, rencores, resentimientos. Arranca, Señor, todo eso. Dios quiere obrar en tu cuerpo, pero antes quiere obrar en tu espíritu. Oh, alabado seas, Jesús. Oh, bendito seas, Señor. Sana, Señor, mi corazón. Libéralo de todo resentimiento. Si tú quieres, Jesús, sana también mi cuerpo. Mira, Señor, llevo años sufriendo esta enfermedad. Sana, Señor, sana mi cuerpo. Sana, Señor, mi diabetes. Sana, Señor, mi cáncer. Sana, Señor, mi hipertensión. Sana, Señor, ese SIDA. Oh, alabado seas, Jesús. Te bendigo, te alabo y te glorifico, porque en este momento estoy sintiendo el calor de tu presencia. Oh, alabado sea Jesús. Bendito y alabado seas, Señor. Bendito y alabado seas, Jesús. Santo eres, Señor. Sáname, Jesús. Sáname, Señor. Sigue orando. Sigue pidiendo. Bendito y alabado seas, Jesús. Santo. Estamos orando por ti, hermano. Estamos uniéndonos a

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0: El reloj más antiguo de América, ubicado en la torre de la Catedral de Comayagua, te proporciona la hora. Son las 3 de la madrugada, como las 3 divinas personas de la Santísima Trinidad.
1: Hoy en día, son muchos los jóvenes que andan sin luz y sin esperanza. Pero yo te digo, joven alerta, que Cristo está a la puerta. No te dejes engañar, que el enemigo te quiere derrotar y solo Jesucristo te puede salvar.

instrumento de tu paz. Donde haya odio, lleve yo tu amor. Donde haya oscuridad, tu luz. Donde haya duda, fe en ti. Hazme un instrumento de tu paz, que lleve tu esperanza por doquier. Donde haya injuria, tu perdón. Donde haya pena, tu gozo. Maestro, ayúdame a nunca buscar, a no ser consolado, sino consolar, a no ser entendido, sino entender, a no ser amado, sino amar. Hazme un instrumento de tu paz. Es perdonando que nos das perdón, es dando a todos como tú nos das. Muriendo en ti es que volvemos a nacer.

Dios puede llegar a esa enfermedad. Tú que estás cansado, agobiado, deja las cargas en las manos de Jesús. Ese Dios que levantó al paralítico, ese Dios que sanó al leproso, ese Dios es el que hoy está contigo. Búscalo, pídele, ten esa fe inquebrantable delante de Jesús. Él puede llegar hasta esa migraña, pero abre tu corazón a Él, porque el tiempo de los milagros no ha terminado. Y ese Dios que es sanidad, que es libertad,

corazón, porque su palabra lo afirma, porque sus promesas son tuyas, hermano, hermana. En cualquier situación, los ojos verán, el sordo oirá, la lengua de los mudos hablará, el cojo saltará de alegría. Y hoy esa promesa también es para ti, que estás cansado, que estás agobiado. Él está contigo.

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3: Para ti, Jesús.
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dijo una voz popular. ¿Quién me presta una escalera para subir al madero, para quitarle los clavos a Jesús el Nazareno? Con la saeta al cantar al Cristo de los gitanos, siempre con sangre en las manos, siempre por desenclavar.

0: Señor Jesús y Madre Santísima, gracias por mi vida, mi familia y mi trabajo. Reconozco que he fallado y te pido perdón.
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El reloj más antiguo de América, ubicado en la torre de la Catedral de Comayagua, te proporciona la hora. Son las 4 de la madrugada, como los cuatro evangelistas que nos anuncian la buena noticia.

0: Padre nuestro que estás en el cielo,
1: santificado sea tu nombre.
0: Venga a nosotros tu reino.
1: Hágase tu voluntad, así en la tierra como en el cielo.
0: Danos hoy nuestro pan de cada día.
1: Y perdona nuestras ofensas,
0: como también nosotros perdonamos a quienes nos ofenden.
1: Y no nos dejes caer en tentación,
0: mas líbranos del mal.
1: Amén.
0: El ángel del Señor anunció a María,
1: y concibió por obra y gracia del Espíritu Santo.
0: He aquí la esclava del Señor.
1: Hágase en mí según tu palabra.
0: Y el Verbo se hizo carne
1: y habitó entre nosotros para la redención del mundo entero.
2: Creo en un solo Dios, Padre Todopoderoso, Creador del cielo y de la tierra, de todo lo visible y lo invisible. Creo en un solo Señor Jesucristo, Hijo único de Dios, nacido del Padre antes de todos los siglos. Dios de Dios, luz de luz, Dios verdadero de Dios verdadero, engendrado, no creado, de la misma naturaleza que el Padre, por quien todo fue hecho, que por nosotros los hombres y por nuestra salvación bajó del cielo y por obra del Espíritu Santo se encarnó de María, la Virgen, y se hizo hombre, y por nuestra causa fue crucificado en tiempos de Poncio Pilato, padeció y fue sepultado, y resucitó al tercer día según las Escrituras, y subió al cielo, y está sentado a la derecha del Padre, y de nuevo vendrá con gloria para juzgar a vivos y muertos, y su reino no tendrá fin. Creo en el Espíritu Santo, Señor y Dador de vida, que procede del Padre y del Hijo, que con el Padre y el Hijo recibió una misma adoración y gloria, y que habló por los profetas. Creo en la Iglesia, que es una, santa, católica y apostólica. Confieso que hay un solo bautismo para el perdón de los pecados. Espero la resurrección de los muertos y la vida del mundo futuro.

0: vamos a considerar los misterios luminosos que se rezan el día jueves.
1: Primer misterio luminoso, el bautismo de Jesús en el Jordán.
2: La oración es la mejor arma que tenemos. Es una llave que abre el corazón de Dios. Debes hablar a Jesús también con el corazón, además de hacerlo con los labios. O mejor, en algunas ocasiones debes hablarle únicamente con el corazón. Padre nuestro que estás en el cielo, santificado sea tu nombre. Venga a nosotros tu reino, hágase tu voluntad en la tierra como en el cielo.
3: Danos hoy nuestro pan de cada día, perdona nuestras ofensas, como también nosotros perdonamos a los que nos ofenden. No nos dejes caer en la tentación y líbranos del mal.
1: Jesús vino desde Galilea al Jordán y se presentó a Juan para que lo bautizara.
2: Dios te salve María, llena eres de gracia, el Señor es contigo. Bendita tú eres entre todas las mujeres y bendito es el fruto de tu vientre Jesús.
3: Santa María, Madre de Dios, ruega por nosotros pecadores, ahora y en la hora de nuestra muerte. Amén.
1: Juan trataba de impedírselo diciendo, yo soy el que necesita ser bautizado por ti, ¿y tú vienes a mí?
2: Dios te salve María, llena eres de gracia, el Señor es contigo. Bendita tú eres entre todas las mujeres y bendito es el fruto de tu vientre Jesús.
3: Santa María, Madre de Dios, ruega por nosotros pecadores, ahora y en la hora de nuestra muerte. Amén.
1: Jesús le respondió, olvida eso ahora, pues conviene que cumplamos lo que Dios ha dispuesto. Entonces Juan accedió.
2: Dios te salve María, llena eres de gracia, el Señor es contigo. Bendita tú eres entre todas las mujeres y bendito es el fruto de tu vientre Jesús.
3: Santa María, Madre de Dios, ruega por nosotros pecadores, ahora y en la hora de nuestra muerte. Amén.
1: A quien no conoció pecado, Dios le hizo pecado por nosotros, para que viniésemos a ser justicia de Dios en él.
2: Dios te salve María, llena eres de gracia, el Señor es contigo. Bendita tú eres entre todas las mujeres y bendito es el fruto de tu vientre Jesús.
3: Santa María, Madre de Dios, ruega por nosotros pecadores, ahora y en la hora de nuestra muerte. Amén.
1: El que no nazca del agua y del Espíritu, no puede entrar en el reino de Dios.
2: Dios te salve María, llena eres de gracia, el Señor es contigo. Bendita tú eres entre todas las mujeres y bendito es el fruto de tu vientre Jesús.
3: Santa María, Madre de Dios, ruega por nosotros pecadores, ahora y en la hora de nuestra muerte. Amén.
1: Jesús, ya bautizado, se hallaba en oración y se abrió el cielo.
2: Dios te salve María, llena eres de gracia, el Señor es contigo. Bendita tú eres entre todas las mujeres y bendito es el fruto de tu vientre Jesús.
3: Santa María, Madre de Dios, ruega por nosotros pecadores, ahora y en la hora de nuestra muerte. Amén.
1: Bajó sobre él el Espíritu Santo en forma corporal, como una paloma.
2: Dios te salve María, llena eres de gracia, el Señor es contigo. Bendita tú eres entre todas las mujeres, y bendito es el fruto de tu vientre Jesús.
3: Santa María, Madre de Dios, ruega por nosotros pecadores, ahora y en la hora de nuestra muerte. Amén.
1: El Espíritu del Señor está sobre mí, me ha ungido para anunciar la buena noticia a los pobres.
2: Dios te salve María, llena eres de gracia, el Señor es contigo. Bendita tú eres entre todas las mujeres, y bendito es el fruto de tu vientre Jesús.
3: Santa María, Madre de Dios, ruega por nosotros pecadores, ahora y en la hora de nuestra muerte. Amén.
1: Y una voz que venía del cielo decía, este es mi Hijo amado, en quien me complazco.
2: Dios te salve María, llena eres de gracia, el Señor es contigo. Bendita tú eres entre todas las mujeres, y bendito es el fruto de tu vientre Jesús.
3: Santa María, Madre de Dios, ruega por nosotros pecadores, ahora y en la hora de nuestra muerte. Amén.
1: Todos los que se dejan guiar por el Espíritu de Dios son hijos de Dios.
2: Dios te salve María, llena eres de gracia, el Señor es contigo. Bendita tú eres entre todas las mujeres y bendito es el fruto de tu vientre Jesús.
3: Santa María, Madre de Dios, ruega por nosotros pecadores, ahora y en la hora de nuestra muerte. Amén.
2: Gloria al Padre, y al Hijo, y al Espíritu Santo,
3: como era en el principio, ahora y siempre, por los siglos de los siglos. Amén.
2: Oremos. Dios Todopoderoso y Eterno, que proclamaste solemnemente que Cristo era tu Hijo amado cuando fue bautizado en el Jordán y descendió el Espíritu Santo sobre él, concede a tus hijos, renacidos del agua y del Espíritu, perseverar siempre fieles en el cumplimiento de tu voluntad. Por Jesucristo nuestro Señor.
3: Amén.
0: Segundo misterio luminoso, la autorrevelación de Jesús en las bodas de Caná.
2: Este modo de estar en la presencia de Dios únicamente para expresarle con nuestra voluntad que nos reconocemos siervos suyos, es muy santo, excelente, puro y de una grandísima perfección. Grandísima perfección.
3: Padre nuestro que estás en el cielo, santificado sea

0: eres, y bendito es el fruto de tu vientre, Jesús.
1: Santa María, Madre de Dios, ruega por nosotros pecadores, ahora y en la hora de nuestra muerte. Amén.
2: Sucedió que se les acabó el vino, y entonces la Madre de Jesús le dijo: No tienen vino.
0: Dios te salve María, llena eres de gracia, el Señor es contigo. Bendita eres entre todas las mujeres, y bendito es el fruto de tu vientre, Jesús.
1: Santa María, Madre de Dios, ruega por nosotros pecadores, ahora y en la hora de nuestra muerte. Amén.
2: Jesús le respondió: ¿Qué a ti y a mi mujer? Todavía no ha llegado mi hora.
0: Dios te salve María, llena eres de gracia, el Señor es contigo. Bendita eres entre todas las mujeres, y bendito es el fruto de tu vientre, Jesús.
1: Santa María, Madre de Dios, ruega por nosotros pecadores, ahora y en la hora de nuestra muerte. Amén.
2: Entonces dijo su madre a los sirvientes: Hagan lo que él les diga.
0: Dios te salve María, llena eres de gracia, el Señor es contigo. Bendita eres entre todas las mujeres, y bendito es el fruto de tu vientre, Jesús.
1: Santa María, Madre de Dios, ruega por nosotros pecadores, ahora y en la hora de nuestra muerte. Amén.
2: Había allí 6 tinajas de piedra para las purificaciones de los judíos, de 2 o 3 medidas cada una.
0: Dios te salve María, llena eres de gracia, el Señor es contigo. Bendita eres entre todas las mujeres, y bendito es el fruto de tu vientre, Jesús.
1: Santa María, Madre de Dios, ruega por nosotros pecadores, ahora y en la hora de nuestra muerte. Amén.
2: Jesús dijo a los que servían: Llenen las tinajas de agua, y las llenaron hasta arriba.
0: Dios te salve María, llena eres de gracia, el Señor es contigo. Bendita eres entre todas las mujeres, y bendito es el fruto de tu vientre, Jesús.
1: Santa María, Madre de Dios, ruega por nosotros pecadores, ahora y en la hora de nuestra muerte. Amén.
2: Saquen ahora un poco y lleven al encargado de la fiesta. Y ellos lo llevaron.
0: Dios te salve María, llena eres de gracia, el Señor es contigo. Bendita eres entre todas las mujeres, y bendito es el fruto de tu vientre, Jesús.
1: Santa María, Madre de Dios, ruega por nosotros pecadores, ahora y en la hora de nuestra muerte. Amén.
2: Cuando el encargado probó el agua convertida en vino, llamó al novio.
0: Dios te salve María, llena eres de gracia, el Señor es contigo. Bendita eres entre todas las mujeres, y bendito es el fruto de tu vientre, Jesús.
1: Santa María, Madre de Dios, ruega por nosotros pecadores, ahora y en la hora de nuestra muerte. Amén.
2: Y le dice: Todos sirven primero el vino bueno, y cuando ya están bebidos, el inferior. Pero tú has guardado el vino bueno hasta ahora.
0: Dios te salve María, llena eres de gracia, el Señor es contigo. Bendita eres entre todas las mujeres, y bendito es el fruto de tu vientre, Jesús.
1: Santa María, Madre de Dios, ruega por nosotros pecadores, ahora y en la hora de nuestra muerte. Amén.
2: Fue el primer signo realizado por Jesús. Así manifestó su gloria y sus discípulos creyeron en él.
0: Dios te salve María, llena eres de gracia, el Señor es contigo. Bendita eres entre todas las mujeres, y bendito es el fruto de tu vientre, Jesús.
1: Santa María, Madre de Dios, ruega por nosotros pecadores, ahora y en la hora de nuestra muerte. Amén.
0: Gloria al Padre, y al Hijo, y al Espíritu Santo.
1: Como era en el principio, ahora y siempre, por los siglos de los siglos. Amén. Oremos. Padre de bondad, que quisiste que tu Hijo, gracias a la intervención de María, abriera el corazón de los discípulos a la fe, transformando el agua en vino en Caná. Transforma también nuestros corazones y haznos verdaderos creyentes como María. Te lo pedimos por Jesucristo nuestro Señor.
3: Amén. Amén.
4: Tercer misterio luminoso: el anuncio del reino de Dios, invitando a la conversión.
1: Cuando te encuentres cerca de Dios en la oración, ten presente tu realidad. Háblale si puedes, y si no puedes, párate, hazte ver y no te busques otras preocupaciones. Padre nuestro que estás en el cielo, santificado sea tu nombre. Venga a nosotros tu reino, hágase tu voluntad en la tierra como en el cielo.
0: Danos hoy nuestro pan de cada día, perdona nuestras ofensas, como también nosotros perdonamos a los que nos ofenden. No nos dejes caer en la tentación y líbranos del mal.
4: Jesús comenzó a predicar y decir: Conviértanse porque el reino de Dios ha llegado.
1: Dios te

0: salve María, llena eres de gracia, el Señor es contigo. Bendita tú eres entre todas las mujeres y bendito es el fruto de tu vientre Jesús.
1: Santa María, Madre de Dios, ruega por nosotros pecadores, ahora y en la hora de nuestra muerte. Amén.
2: Bienaventurados los misericordiosos, porque ellos alcanzarán misericordia.
0: Dios te salve María, llena eres de gracia, el Señor es contigo. Bendita tú eres entre todas las mujeres y bendito es el fruto de tu vientre Jesús.
1: Santa María, Madre de Dios, ruega por nosotros pecadores, ahora y en la hora de nuestra muerte. Amén.
2: Dejen que los niños vengan a mí, porque de los que son como ellos es el reino de Dios.
0: Dios te salve María, llena eres de gracia, el Señor es contigo. Bendita tú eres entre todas las mujeres y bendito es el fruto de tu vientre Jesús.
1: Santa María, Madre de Dios, ruega por nosotros pecadores, ahora y en la hora de nuestra muerte. Amén.
2: Vengan benditos de mi Padre, reciban la herencia del reino preparado para ustedes desde la creación del mundo.
0: Dios te salve María, llena eres de gracia, el Señor es contigo. Bendita tú eres entre todas las mujeres y bendito es el fruto de tu vientre Jesús.
1: Santa María, Madre de Dios, ruega por nosotros pecadores, ahora y en la hora de nuestra muerte. Amén.
2: Jesús, viendo la fe del paralítico, dijo: Hombre, tus pecados te quedan perdonados. Luego añadió: A ti te lo digo. Levántate, toma tu camilla y vete a tu casa.
0: Dios te salve María, llena eres de gracia, el Señor es contigo. Bendita tú eres entre todas las mujeres y bendito es el fruto de tu vientre Jesús.
1: Santa María, Madre de Dios, ruega por nosotros pecadores, ahora y en la hora de nuestra muerte. Amén.
2: Hay más alegría en el cielo por un pecador que se convierte que por 99 justos que no tienen necesidad de conversión.
0: Dios te salve María, llena eres de gracia, el Señor es contigo. Bendita tú eres entre todas las mujeres y bendito es el fruto de tu vientre Jesús.
1: Santa María, Madre de Dios, ruega por nosotros pecadores, ahora y en la hora de nuestra muerte. Amén.
2: Jesús dijo a Zaqueo: Hoy ha llegado la salvación a esta casa, porque también este es un hijo de Abraham, pues el Hijo del Hombre ha venido a buscar lo que estaba perdido.
0: Dios te salve María, llena eres de gracia, el Señor es contigo. Bendita tú eres entre todas las mujeres y bendito es el fruto de tu vientre Jesús.
1: Santa María, Madre de Dios, ruega por nosotros pecadores, ahora y en la hora de nuestra muerte. Amén.
2: Jesús dijo a la mujer adúltera: Mujer, ¿dónde están los que te condenan? Nadie te ha condenado. Ella respondió: Nadie, Señor. Jesús dijo: Tampoco yo te condeno. Vete y en adelante no peques más.
0: Dios te salve María, llena eres de gracia, el Señor es contigo. Bendita tú eres entre todas las mujeres y bendito es el fruto de tu vientre Jesús.
1: Santa María, Madre de Dios, ruega por nosotros pecadores, ahora y en la hora de nuestra muerte. Amén.
2: Jesús dijo a sus discípulos: Les doy un mandamiento nuevo, que se amen los unos a los otros como yo los he amado. En esto conocerán que son mis discípulos, si se aman los unos a los otros.
0: Dios te salve María, llena eres de gracia, el Señor es contigo. Bendita tú eres entre todas las mujeres y bendito es el fruto de tu vientre Jesús.
1: Santa María, Madre de Dios, ruega por nosotros pecadores, ahora y en la hora de nuestra muerte. Amén.
2: Jesús recorría todas las ciudades y aldeas, enseñando en sus sinagogas, proclamando la buena nueva del reino y sanando de toda enfermedad y dolencia.
0: Dios te salve María, llena eres de gracia, el Señor es contigo. Bendita tú eres entre todas las mujeres y bendito es el fruto de tu vientre Jesús.
1: Santa María, Madre de Dios, ruega por nosotros pecadores, ahora y en la hora de nuestra muerte. Amén.
0: Gloria al Padre y al Hijo y al Espíritu Santo.
1: Como era en el principio, ahora y siempre, por los siglos de los siglos. Amén.
0: Oremos. Señor nuestro Jesucristo, que quisiste hacer del anuncio del reino el centro de tu predicación, perdona nuestros pecados y ayúdanos a trabajar en la construcción de la paz a través del compromiso por la justicia. Tú que vives y reinas con el Padre en la unidad del Espíritu Santo y eres Dios por los siglos de los siglos.
1: Amén.
3: Cuarto misterio luminoso, la transfiguración de Jesús.
0: Para que se dé la imitación de Cristo, es necesaria la meditación diaria y la reflexión frecuente sobre la vida de Jesús. De la meditación y de la reflexión brota la estima de sus obras, y de la estima el deseo y el consuelo de la imitación.
1: Padre nuestro que estás en el cielo, santificado sea tu nombre. Venga a nosotros tu reino, hágase tu voluntad en la tierra como en el cielo.
0: Danos hoy nuestro pan de cada día, perdona nuestras ofensas, como también nosotros perdonamos a los que nos ofenden. No nos dejes caer en la tentación y líbranos del mal.
3: Jesús tomó consigo a Pedro, Juan y Santiago, y subió al monte a orar.
1: Dios te salve María, llena eres de gracia, el Señor es contigo. Bendita eres entre todas las mujeres, y bendito es el fruto de tu vientre, Jesús.
0: Santa María, Madre de Dios, ruega por nosotros pecadores, ahora y en la hora de nuestra muerte. Amén.
3: Mientras oraba, el aspecto de su rostro se mudó, y sus vestidos eran de un blanco fulgurante.
1: Dios te salve María, llena eres de gracia, el Señor es contigo. Bendita eres entre todas las mujeres, y bendito es el fruto de tu vientre, Jesús.
0: Santa María, Madre de Dios, ruega por nosotros pecadores, ahora y en la hora de nuestra muerte. Amén.
3: Y he aquí que conversaban con él dos hombres, eran Moisés y Elías, los cuales aparecían en su gloria.
1: Dios te salve María, llena eres de gracia, el Señor es contigo. Bendita eres entre todas las mujeres, y bendito es el fruto de tu vientre, Jesús.
0: Santa María, Madre de Dios, ruega por nosotros pecadores, ahora y en la hora de nuestra muerte. Amén.
3: Hablaban de su partida, que iba a cumplir en Jerusalén.
1: Dios te salve María, llena eres de gracia, el Señor es contigo. Bendita eres entre todas las mujeres, y bendito es el fruto de tu vientre, Jesús.
0: Santa María, Madre de Dios, ruega por nosotros pecadores, ahora y en la hora de nuestra muerte. Amén.
3: Entonces, Pedro dijo a Jesús, Maestro, bueno es estarnos aquí.
1: Dios te salve María, llena eres de gracia, el Señor es contigo. Bendita eres entre todas las mujeres, y bendito es el fruto de tu vientre, Jesús.
0: Santa María, Madre de Dios, ruega por nosotros pecadores, ahora y en la hora de nuestra muerte. Amén.
3: Hagamos tres tiendas, una para ti, otra para Moisés y otra para Elías, sin saber lo que decía.
1: Dios te salve María, llena eres de gracia, el Señor es contigo. Bendita eres entre todas las mujeres, y bendito es el fruto de tu vientre, Jesús.
0: Santa María, Madre de Dios, ruega por nosotros pecadores, ahora y en la hora de nuestra muerte. Amén.
3: Estaba diciendo estas cosas cuando se formó una nube, y al entrar en la nube se llenaron de temor.
1: Dios te salve María, llena eres de gracia, el Señor es contigo. Bendita eres entre todas las mujeres, y bendito es el fruto de tu vientre, Jesús.
0: Santa María, Madre de Dios, ruega por nosotros pecadores, ahora y en la hora de nuestra muerte. Amén.
3: Y vino una voz desde la nube que decía, Este es mi Hijo, mi elegido, escúchenlo.
1: Dios te salve María, llena eres de gracia, el Señor es contigo. Bendita eres entre todas las mujeres, y bendito es el fruto de tu vientre, Jesús.
0: Santa María, Madre de Dios, ruega por nosotros pecadores, ahora y en la hora de nuestra muerte. Amén.
3: Al oír esto, los discípulos cayeron rostro en tierra, llenos de miedo.
1: Dios te salve María, llena eres de gracia, el Señor es contigo. Bendita eres entre todas las mujeres, y bendito es el fruto de tu vientre, Jesús.
0: Santa María, Madre de Dios, ruega por nosotros pecadores, ahora y en la hora de nuestra muerte. Amén.
3: Cuando cesó la voz, Jesús quedó solo. Entonces se acercó. Tocó a sus discípulos y les dijo, Levántense, no tengan miedo.
1: Dios te salve María, llena eres de gracia, el Señor es contigo. Bendita eres entre todas las mujeres, y bendito es el fruto de tu vientre, Jesús.
0: Santa María, Madre de Dios, ruega por nosotros pecadores, ahora y en la hora de nuestra muerte. Amén.
1: Gloria al Padre, y al Hijo, y al Espíritu Santo.
0: Como era en el principio, ahora y siempre, por los siglos de los siglos. Amén. Oremos. Dios nuestro, que en la transfiguración gloriosa de tu Hijo unigénito fortaleciste nuestra fe con el testimonio de Moisés y Elías, y nos dejaste entrever la gloria que nos espera como hijos tuyos, concédenos vivir el Evangelio de Cristo para compartir con Él la herencia de tu reino. Por Jesucristo nuestro Señor.
1: Amén.
2: Quinto Misterio Luminoso. la institución de la Eucaristía.
0: Tú, mientras tanto, no te aflijas hasta el extremo de perder la paz interior. Ora con perseverancia, con confianza y con la mente tranquila y serena. Padre nuestro que estás en el cielo, santificado sea tu nombre. Venga a nosotros tu reino, hágase tu voluntad en la tierra como en el cielo.
1: Danos hoy nuestro pan de cada día, perdona nuestras ofensas, como también nosotros perdonamos a los que nos ofenden. No nos dejes caer en la tentación y líbranos del mal.
2: Antes de la fiesta de la Pascua, sabiendo Jesús que había llegado su hora de pasar de este mundo al Padre, habiendo amado a los suyos que estaban en el mundo, los amó hasta el extremo.
0: Dios te salve María, llena eres de gracia, el Señor es contigo. Bendita tú eres entre todas las mujeres y bendito es el fruto de tu vientre Jesús.
1: Santa María, Madre de Dios, ruega por nosotros pecadores, ahora y en la hora de nuestra muerte. Amén.
2: Llegada la hora, Jesús se puso a la mesa con los apóstoles y les dijo: ¿Cómo he deseado celebrar esta Pascua con ustedes antes de padecer?
0: Dios te salve María, llena eres de gracia, el Señor es contigo. Bendita tú eres entre todas las mujeres y bendito es el fruto de tu vientre Jesús.
1: Santa María, Madre de Dios, ruega por nosotros pecadores, ahora y en la hora de nuestra muerte. Amén.
2: Porque les aseguro que ya no la comeré más hasta que tenga su cumplimiento en el reino de Dios.
0: Dios te salve María, llena eres de gracia, el Señor es contigo. Bendita tú eres entre todas las mujeres y bendito es el fruto de tu vientre Jesús.
1: Santa María, Madre de Dios, ruega por nosotros pecadores, ahora y en la hora de nuestra muerte. Amén.
2: Tomó luego pan, dio gracias, lo partió y se lo dio diciendo: Este es mi cuerpo que se entrega por ustedes.
0: Dios te salve María, llena eres de gracia, el Señor es contigo. Bendita tú eres entre todas las mujeres y bendito es el fruto de tu vientre Jesús.
1: Santa María, Madre de Dios, ruega por nosotros pecadores, ahora y en la hora de nuestra muerte. Amén.
2: Yo soy el pan vivo bajado del cielo. Si uno come de este pan, vivirá para siempre.
0: Dios te salve María, llena eres de gracia, el Señor es contigo. Bendita tú eres entre todas las mujeres y bendito es el fruto de tu vientre Jesús.
1: Santa María, Madre de Dios, ruega por nosotros pecadores, ahora y en la hora de nuestra muerte. Amén.
2: Y el pan que yo les voy a dar es mi carne, por la vida del mundo.
0: Dios te salve María, llena eres de gracia, el Señor es contigo. Bendita tú eres entre todas las mujeres y bendito es el fruto de tu vientre Jesús.
1: Santa María, Madre de Dios, ruega por nosotros pecadores, ahora y en la hora de nuestra muerte. Amén.
2: De igual modo, después de cenar, tomó la copa diciendo: Esta copa es la nueva alianza en mi sangre que se derrama por ustedes.
0: Dios te salve María, llena eres de gracia, el Señor es contigo. Bendita tú eres entre todas las mujeres y bendito es el fruto de tu vientre Jesús.
1: Santa María, Madre de Dios, ruega por nosotros pecadores, ahora y en la hora de nuestra muerte. Amén.
2: Yo soy el pan de vida. El que venga a mí no tendrá hambre. El que crea en mí no tendrá nunca sed.
0: Dios te salve María, llena eres de gracia, el Señor es contigo. Bendita tú eres entre todas las mujeres y bendito es el fruto de tu vientre Jesús.
1: Santa María, Madre de Dios, ruega por nosotros pecadores, ahora y en la hora de nuestra muerte. Amén.
2: El que come mi carne y bebe mi sangre tiene vida eterna y yo lo resucitaré el último día.
0: Dios te salve María, llena eres de gracia, el Señor es contigo. Bendita tú eres entre todas las mujeres y bendito es el fruto de tu vientre, Jesús.
1: Santa María, Madre de Dios, ruega por nosotros pecadores, ahora y en la hora de nuestra muerte. Amén.
2: Cuantas veces beban de este cáliz, háganlo en memoria mía. Así pues, cada vez que coman de este pan y beban de este cáliz, anuncian la muerte del Señor hasta que venga.
0: Dios te salve María, llena eres de gracia, el Señor es contigo. Bendita tú eres entre todas las mujeres y bendito es el fruto de tu vientre Jesús.
1: Santa María, Madre de Dios, ruega por nosotros pecadores, ahora y en la hora de nuestra muerte. Amén.
0: Gloria al Padre, y al Hijo, y al Espíritu Santo.
1: Como era en el principio, ahora y siempre, por los siglos de los siglos. Amén.
0: Oremos. Señor nuestro Jesucristo, que en el sacramento admirable de la Eucaristía nos dejaste el memorial de tu pasión, Concédenos venerar de tal modo los sagrados misterios de tu cuerpo y de tu sangre, que experimentemos constantemente en nosotros el fruto de tu redención. Tú que vives y reinas con el Padre en la unidad del Espíritu Santo y eres Dios por los siglos de los siglos.
1: Amén.
2: Ofrezcamos este Padre nuestro y tres Aves Marías por las intenciones del Santo Padre.
4: Padre nuestro que estás en el cielo, santificado sea tu nombre. Venga a nosotros tu reino, hágase tu voluntad en la tierra como en el cielo.
1: Danos hoy nuestro pan de cada día, perdona nuestras ofensas, como también nosotros perdonamos a los que nos ofenden. No nos dejes caer en la tentación y líbranos del mal.
4: Dios te salve María Santísima, hija de Dios Padre. En tus manos ponemos nuestra fe para que la ilumines. Llena eres de gracia, el Señor es contigo. Bendita tú eres entre todas las mujeres y bendito es el fruto de tu vientre, Jesús.
1: Santa María, Madre de Dios, ruega por nosotros pecadores, ahora y en la hora de nuestra muerte. Amén.
4: Dios te salve María Santísima, Madre de Dios Hijo. En tus manos ponemos nuestra esperanza para que la alientes. Llena eres de gracia, el Señor es contigo. Bendita tú eres entre todas las mujeres y bendito es el fruto de tu vientre, Jesús.
1: Santa María, Madre de Dios, ruega por nosotros pecadores, ahora y en la hora de nuestra muerte. Amén.
4: Dios te salve María Santísima, Esposa de Dios Espíritu Santo. En tus manos ponemos nuestra caridad para que la inflames. Llena eres de gracia, el Señor es contigo. Bendita tú eres entre todas las mujeres y bendito es el fruto de tu vientre, Jesús.
1: Santa María, Madre de Dios, ruega por nosotros pecadores, ahora y en la hora de nuestra muerte. Amén.
4: Dios te salve María Santísima, templo y sagrario de la Santísima Trinidad, Virgen concebida sin la mancha de pecado original.

0: Señor, ten piedad.
1: Señor, ten piedad.
0: Cristo, ten piedad.
1: Cristo, ten piedad.
0: Señor, ten piedad.
1: Señor, ten piedad.
0: Cristo, óyenos.
1: Cristo, óyenos.
0: Cristo, escúchanos.
1: Cristo, escúchanos.
0: Padre celestial, que eres Dios,
1: ten piedad de nosotros.
0: Hijo redentor del mundo, que eres Dios,
1: ten piedad de nosotros.
0: Espíritu Santo, que eres Dios,
1: ten piedad de nosotros.
0: Santísima Trinidad, que eres un solo Dios,
1: ten piedad de nosotros.
0: Santa María,
1: ruega por nosotros.
0: Santa Madre de Dios,
1: ruega por nosotros.
0: Santa Virgen de las Vírgenes,
1: ruega por nosotros.
0: Madre de Jesucristo,
1: ruega por nosotros.
0: Madre de la Iglesia,
1: ruega por nosotros.
0: Madre de la Divina Gracia,
1: ruega por nosotros.
0: Madre Purísima,
1: ruega por nosotros.
0: Madre Castísima,
1: ruega por nosotros.
0: Madre Virgen,
1: ruega por nosotros.
0: Madre Incorrupta,
1: ruega por nosotros.
0: Madre Inmaculada,
1: ruega por nosotros.
0: Madre Amable,
1: ruega por nosotros.
0: Madre Admirable,
1: ruega por nosotros.
0: Madre del Buen Consejo,
1: ruega por nosotros.
0: Madre del Creador,
1: ruega por nosotros.
0: Madre del Salvador,
1: ruega por nosotros.
0: Virgen Prudentísima,
1: ruega por nosotros.
0: Virgen Venerable,
1: ruega por nosotros.
0: Virgen Laudable,
1: ruega por nosotros.
0: Virgen Poderosa,
1: ruega por nosotros.
0: Virgen Misericordiosa,
1: ruega por nosotros.
0: Virgen Fiel,
1: ruega por nosotros.
0: Espejo de Justicia,
1: ruega por nosotros.
0: Trono de la Eterna Sabiduría,
1: ruega por nosotros.
0: Causa de nuestra alegría,
1: ruega por nosotros.
0: Vaso espiritual de elección,
1: ruega por nosotros.
0: Vaso precioso de la gracia,
1: ruega por nosotros.
0: Vaso de verdadera devoción,
1: ruega por nosotros.
0: Rosa mística,
1: ruega por nosotros.
0: Torre de David,
1: ruega por nosotros.
0: Torre de marfil,
1: ruega por nosotros.
0: Casa de oro,
1: ruega por nosotros.
0: Arca de la Alianza,
1: ruega por nosotros.
0: Puerta del cielo,
1: ruega por nosotros.
0: Estrella de la mañana,
1: ruega por nosotros.
0: Salud de los enfermos,
1: ruega por nosotros.
0: Refugio de los pecadores,
1: ruega por nosotros.
0: Consuelo de los afligidos,
1: ruega por nosotros.
0: Auxilio de los cristianos,
1: ruega por nosotros.
0: Reina de los ángeles,
1: ruega por nosotros.
0: Reina de los patriarcas,
1: ruega por nosotros.
0: Reina de los profetas,
1: ruega por nosotros.
0: Reina de los apóstoles,
1: ruega por nosotros.
0: Reina de los mártires,
1: ruega por nosotros.
0: Reina de los confesores,
1: ruega por nosotros.
0: Reina de las vírgenes,
1: ruega por nosotros.
0: Reina de todos los santos,
1: ruega por nosotros.
0: Reina concebida sin la culpa original,
1: ruega por nosotros.
0: Reina elevada al cielo,
1: ruega por nosotros.
0: Reina del Santísimo Rosario,
1: ruega por nosotros.
0: Reina de la Orden Capuchina,
1: ruega por nosotros.
0: Reina de la Paz,
1: ruega por nosotros.
0: Cordero de Dios, que quitas los pecados del mundo,
2: perdónanos, Señor.
0: Cordero de Dios, que quitas los pecados del mundo,
2: escúchanos, Señor.
0: Cordero de Dios, que quitas los pecados del mundo,
2: ten piedad y misericordia de nosotros.
0: Bajo tu amparo nos acogemos, Santa Madre de Dios. No desprecies las oraciones que te dirigimos en nuestras necesidades. Antes bien, líbranos de todos los peligros, oh Virgen gloriosa y bendita. Ruega por nosotros, Santa Madre de Dios, para que seamos dignos de alcanzar las promesas de nuestro Señor Jesucristo.
2: Amén.
0: Oremos. Te rogamos, Dios y Señor nuestro, que concedas a nosotros, tus siervos, perpetua salud de alma y cuerpo, y que por la gloriosa intercesión de la bienaventurada siempre Virgen María, seamos libres de las tristezas de la vida presente y gocemos de las alegrías de la vida eterna. Por Jesucristo nuestro Señor.
2: Amén.
0: Has venido a visitarme como padre y como amigo. Jesús, no me dejes solo. Quédate, Señor, conmigo. Por el mundo envuelto en sombras, soy errante peregrino. Dame tu luz y tu gracia. Quédate, Señor, conmigo. En este precioso instante, abrazado estoy contigo. Que esta unión nunca me falte. Quédate, Señor, conmigo. Acompáñame en la vida. Tu presencia necesito. Sin ti desfallezco y caigo. Quédate, Señor, conmigo. Declinando está la tarde, voy corriendo como río al hondo mar de la muerte. Quédate, Señor, conmigo. En la pena y en el gozo, sé mi aliento mientras vivo, hasta que muera en tus brazos. Quédate, Señor, conmigo.
3: ¡Arriba esa palma!

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El reloj más antiguo de América, ubicado en la torre de la Catedral de Comayagua, te proporciona la hora. Son las 5 de la madrugada, como las 5 llagas de Cristo por nuestra redención.

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esa de la mañana, pero que te vas levantando poco a poco. Te saludamos, sí, te saludo hoy, mi querido hermano, mi querida hermana, hoy en la fiesta, en la alegría de la Iglesia Católica por conmemorar la fiesta de Nuestra Señora. Nuestra Señora de la Merced. Era el año 1 y 2, no se precisa el día exacto, pero fue entre el 1 y el 2 de agosto

Pedro Nolasco, laico comprometido, liberador de cautivos, aquellos que eran perseguidos por la religión musulmana y que eran llevados a campo de concentración para quitarles la vida. Pedro Nolasco, siendo un rico de la época, invierte sus bienes en la libertad de los cautivos. Nace en el año de 1182, Pedro Nolasco, y muere en Barcelona en 1245. Gran parte de su vida la dedicó

Don Olazgo, y hoy en Vida Católica es una fiesta gigante, es una fiesta gigante, y es un buen día para presentarle al Señor a nuestros familiares que quizás están pasando por una pérdida temporal de su libertad, sobre todo mis hermanos migrantes, ¿verdad?, que están allá en Estados Unidos pasando esta dura prueba, que están privados de su tiempo, pues ahí en una cárcel gringa, para que el Señor les libere, para que hoy, bajo el día bello de Nuestra Señora de la Merced, bajo la advocación de Pedro Nolasco, hoy puedan encontrar libertad, y sobre todo libertad en el corazón. La orden mercedaria está diseminada por todo el mundo. La Virgen María se le ve con un manto claro, con un niño en brazos y con un escapulario. Ese es el signo de Mamá María bajo la advocación de Nuestra Señora de la Merced. En México es muy venerada, en España, en América del Sur, en muchos países de América Central. Y bueno, en Honduras no es la excepción. Hay muchas parroquias, muchas comunidades que le veneran de una manera muy especial. Hoy saludamos y abrazamos a la que por un tiempo fue nuestra parroquia con Sandrita, a Nuestra Señora de la Merced, porque al vivir nosotros 12 años de nuestra vida en Valle de Ángeles, comunidad, pues ahí jerárquicamente pertenecíamos a la Merced. Entonces por muchos años estuvimos trabajando fuertemente bajo el amparo y el manto de Mamá María. Ahora pues retornamos ya a vida franciscana, pero pues no podemos menos que saludar en este bonito sentimiento de Nuestra Señora de la Merced. Así que, hermano y hermana, que Dios nos bendiga. Hoy es un buen día para ponernos en las manos del Señor. A ti que quizás hoy estás pasando por un problema, tal vez no de prisión física, pero sí de opresión en tu corazón, para que el Señor nos libere. Y con ese canto bonito de Sandrita, de Viva la Virgen, comenzamos nuestro amanecer en sintonía y anochece con Jesús y María a través de Radio Católica Camino a la Conversión. Arrancamos con este tema tan bonito de Madre, en voz de Sandrita, en Amanece y en Anochece, en sintonía con Jesús y María.

5 de la madrugada, 13 minutos. 8 de la noche, 13 minutos. En la fiesta de Nuestra Señora de la Merced. En el nombre del Padre, en el nombre del Hijo y del Espíritu Santo. Amén. Jesús Eucaristía, hoy jueves hermoso que se vincula la alegría y la fiesta de tu Madre, Nuestra Señora de la Merced, y hoy que también conmemoramos el jueves eucarístico. Jesús, venga a nuestro auxilio y te ponemos en tus santas, bellas y benditas manos la vida de Erin, allá en Santa Cruz, en Yohoa. Te ponemos, Jesús, la vida de mi hermana Faustina y su esposo y sus hijos en La Paz, que se prepara este jueves para compartir la alegría allá en la parroquia Las Mercedes, en La Paz, donde hoy hay muchos júbilos, Señor. A todos los peregrinos que hoy van a disfrutar esta vida mercedaria, ya, Señor, bendísteles y acompáñales en su corazón, y de manera especial a mi querida hermana Tina. Padre, también te pedimos por la vida de Edgar ahí en Chorreritas, por su madre en Siguatepec. Papá, también por Loani, que muy de madrugada nos ha escrito, Jesús, para que con tu manto de amor, Madre Santísima, le bendigas y le acompañes. Por la vida de Toñita, por la vida de Leslie, por ese corazón tan noble y lleno de amor, bendícele, Señor, en esta fiesta y abrígales con tu manto, Mamá María. Porque pueda, Jesús, que ahora nosotros no estemos perseguidos por los musulmanes y nuestra vida no esté asediada bajo una arma. Pero sí, Jesús, necesitamos libertad. Necesitamos esta libertad de sentirnos bien. Líbranos de las preocupaciones. Líbranos de los sentimientos negativos, de los nubarrones que nos ponen tristes. Mamá María, Mamá María, Mamá María, ayuda a cada hermano, a cada hermana que escucha hoy la radio y que cuando piensa se le arranca un suspiro y decimos: Madre, ayúdame, Dios, ayúdame. Ayúdanos, Mamá, ayúdanos, Jesús, a todas estas adversidades que a veces solo son emocionales, que ni nos pasa nada, pero nuestra mente nos hace preocuparnos. Bendice, Padre, la vida de Martín. Bendice la vida de Giovanni. Bendice la vida de los bienhechores que ayer me ayudaron con el proyecto de la medicina. Ayúdanos, Jesús, y bendícelo, y bendícele. Mi querida hermana Angelita, que Dios te bendiga hoy en este hermoso día. Jesús, bendice, así como ayer los bendijiste con la madre lluvia, así bendícenos ahora. Con salud, con salud, con salud y más salud a todo hermano, a toda hermana que hoy escucha la radio. A ti te lo aclamamos, que eres Dios, vives y reinas por los siglos de los siglos. Amén, amén, amén y amén. Vamos a volver a regalar este bello tema mariano, Sandrita María, música de Dios. Me quedé sin voz, con qué cantar en esta fiesta mariana. Mientras nos busca Sandrita la alabanza, te recuerdo, 1218 fue cuando la Virgen Santísima se le aparece a Pedro Nolasco y le dice que funde la Orden de la Merced para que libere a los presos, a los privados de libertad que estaban allá en Europa. Y él da y ofrenda todo lo que tiene por la libertad de los presos. Y en nuestra parroquia, en la diócesis de Comayagua, tenemos presencia mercedaria en La Paz. Aquí, frente a la iglesia de la Merced, tenemos presencia en nuestra madre, Nuestra Señora de la Merced. María, música de Dios, en Amanece y Anochece en sintonía. Juanita, en Estados Unidos, buenos días, Juanita. Buenos días a usted, Juanita.

Bueno, mis hermanos, y con ese tema y fondo bonito, con ese fondo bonito, quiero seguir saludando a mi querida hermana Olivia, a su esposo, a su gente bella allá en el Bijahual, que hoy tuvieron que haber tenido una hermosa y bendecida noche. Bueno, todo porque llovió. Nosotros los miércoles estamos en nuestro equipo, así se llama en el Movimiento Familiar Cristiano, equipo de crecimiento, pues estamos trabajando 6 parejas hace 3 años. Y pues ayer mientras estábamos en la reunión de equipo, llovió rico. Qué bueno que nos consintieron, porque yo no sé si a usted le pasa, hermano, pero en su reunión de equipo se hacen distintos hogares. Por ejemplo, nosotros un día estamos en un barrio, otro miércoles en otro, otro miércoles vienen a nuestra casa, y siempre hay alguna cosa bonita que disfrutar. Una cosa muy, muy rica que disfrutar. Ayer disfrutamos unos pancitos con frijoles, cafecito y con la lluvia. Muy bonito, muy bonito. Es que bueno, hermano, mientras usted hoy disfrute el día, que gracias por estar acá. Andrita, hoy quiero que me regalen la mañanita

porque hay un cipote bonito que hoy está cumpliendo años y su mamá, pues hoy desea saludarlo definitivamente. Regálame, hoy cumpleaños Sandrita, el hijo de mi hermana Rosa en el quebracho. Hoy está cumpliendo años y su mamá le saluda con mucho amor. ¿Cuántas, Sandrita? 8 años cumple. Hombre, ya está grande. Pucha, mana Rosita, se te concedió la gracia, como viste la canción, se te concedió volver. A mí se me figuraba que no te volvería a ver, pero te volví a ver tu familia. Así deberíamos hacer todos los hondureños, mire, ir a Estados Unidos, trabajar duro y volver a nuestros polvorientos pueblos. Sí, saludos, mi querida hermana Rosa. Un gusto de veras abrazarte, saludarte y saber que estás ahí con tu esposo, con los tuyos. Isaac, 8 años, como el chavo del 8. Isaac, 8 años. Tengo una muy buena amiga, Juanita, que también espero a ti algún día verte en Honduras. Verte en Honduras, Juanita, un ser humano de alto valor, una amiga linda que tenemos con Sandrita en la Trinidad, Tierra Blanca, como allá en Honduras, pero que ahora está allá por Estados Unidos, trabajando duro como muchos, ¿verdad? Bueno, qué bendición. Saludos, mi querido Isaac, hoy en tu cumpleaños, 8 añotes, que Dios te dé salud, hijo. Salud, salud, salud. Yo le pido a papá Dios siempre por ustedes eso. Salud, salud y más salud. Hay un tema bonito, Rosa, que te lo voy a regalar a ti, a Isaac y a todos los que nos escuchan. Día grande. Hoy es día muy grande en tu vida. Un momento sagrado y solemne. Expresar imposible sería. Y por ahí va la canción hermosa, que tiene una mezcla de cumpleaños, pero una mezcla de bendición, pues, porque gracias a Dios por este día. Definitivamente sí. Gracias por este bendecido y nuevo día. Hoy, 24 de septiembre, día de Jesús sacramentado y día de Nuestra Señora de la Merced. Le saludo y le abrazo a usted que nos sintoniza en Amanece y en Anochece, en sintonía con Jesús y María. Aquí está, en la fiesta de la Merced, hoy jueves eucarístico. Día grande, Leslie, Toñita, buenos días, en camino a la conversión.

5 de la madrugada, 30 minutos. Y ya con ese fondo hermoso, hermano, el tono de nuestro programa se va tornando más meditativo. Infinitamente seas alabado, el corazón amoroso de mi Jesús sacramentado. Infinitamente seas alabado, el corazón amoroso de mi Jesús sacramentado. Infinitamente seas alabado, el corazón amoroso de mi Jesús sacramentado. Hermano Patricio, un abrazo grande y fuerte. Gracias por estar ahí escuchando la radio. Y de veras que en esta hora santa, hermano, yo voy a ponerle mis oraciones a todos los bienhechores. Sí, sí, hermano, a usted, hermano, que se despoja y apoya la misión desde años, porque no es desde hoy que usted viene apoyando alguna causa en la iglesia. Siempre cuando vamos a misa, la ofrenda, cuando hay una rifa, una actividad, una venta de comida, algo para ver bonita su ermita, su iglesia, yo sé que usted lo ha hecho. Si es que de todo corazón, gracias a todos ustedes, hermanos bienhechores, justamente la última causa que me están ayudando con el tema de la guitarra. Gracias a ustedes, hermanas, a ustedes, hermanos. Verán cómo todo ese esfuerzo, Dios no se queda con nada y se lo retorna con paz, con salud y con sabiduría. La sabiduría no se ve, hermanos, pero sí se siente. Porque Patricio, cuando uno tiene algún problema, alguna situación, y uno encuentra como la idea y lo solventa, esa es la sabiduría que viene de Dios, que nos permite decidir bien. O cuando hay un problema, una tribulación y no le encontramos el camino, de repente Dios envía un ángel y me ilumina el camino. Ese es Dios regalándome bendición a través de alguna obra. Acuérdate, Juanita. Acuérdate, Patricio, Angelita, Erin, Toñita, Tina, Edgar. Acuérdate que las obras sin fe no sirven, pero también tu fe sin obras tampoco. Entonces, cuando tú eres generoso, cuando tú te despojas, cuando tú colaboras, te abunda todo: la amistad, la confianza, la gente que te quiere. Cuando tú te abres, cuando tú compartes, la bendición llega, ¿verdad, Olivia? Y llega a manos llenas. Porque a veces nosotros nos limitamos, que no es el caso de ustedes, que yo soy pobre, que no puedo dar, que no tengo nada. Es que no hay que dar miles ni millones. No. Con lo que tenga, con lo que pueda, sin quedarse de hambre, sin quitar la salsita del huevo, tú puedes colaborar. Claro que sí. Y la bendición llega, hermano. Hay una satisfacción, ¿verdad, Rosa? Hay una satisfacción, ¿verdad, Juanita? Que no se explica. Cuando uno recibe de manos de quien le diste, llámese una persona, un familiar, algún sacerdote, alguien así como nosotros en la misión, esa gracia va acompañada de un sentimiento que entra al corazón bonito, porque te dicen gracias por algo que tú has hecho, que tú te has despojado. Así que en esta hora santa hermosa yo le pido al Señor por tu vida, por los anhelos de tu corazón, porque Dios te rompa una cantidad de cadenas que sé que tenemos, hermano. Por ejemplo, la cadena de la pereza, la cadena a veces de esa chupadera de dientes que nos agarra. Que Dios rompa esa cadena de la preocupación. Y a veces, hermanos, si tú analizas, hermanas, si tú analizas, nuestras preocupaciones son como raras, pues, porque sabemos que tienen solución, sabemos quién cura nuestra vida, y aún así nos angustiamos. Pero es normal, somos humanos y vamos a pasar por esos quebrantos. Por eso la oración y la intercepción nos ayuda. Eso cuando usted dice, hermano, ore por mí, hermana, ore por mí, y aquella persona lo hace, no sabes el vínculo tan bello. Pero eso sí, hermano, ojo, hermana Juanita, ojo, hermano Patricio, ojo, hermana, todo lo que me escuchan, si solo pides que oren por ti, pero tú
no entras en esa sintonía, es como que quieras que el ventilador funcione en calor, pero no lo has enchufado a la, al toma corriente. Así no funciona. Si tú pides oración, es porque tú también vas a estar haciéndola por ti y por otras personas. Pero tiene que haber sintonía. Lo que llamamos en masaje sinapsis. Una conexión entre uno y el otro. ¿Sí? Pide oración, excelente, pero ora también tú. Y si puedes orar por la persona que está orando por ti, es como una calle en doble vía. Es bendición tras bendición. Tú oras, yo oro, todos oramos. Como el verbo, Andrita. Yo oro, tú oras, él ora, nosotros oramos, nosotros oráis. Entre todos, ayudémonos en oración. ¿Sí? Andrita, busquemos temas eucarísticos para poder animarnos en esta bendecida mañana. Y así vengamos ya con ese momento especial de orar, pues por nuestras realidades, por nuestras metas. Amor de los amores, qué bonita canción. Le quedó tan linda esta canción a Sandrita, y aquí te va. Amor de los amores. Y me escribes para siempre saludarte y orar por ti. En esta madrugada y noche, amanece y anochece en sintonía con Jesús y María.

te seas alabado. Respóndame. El corazón amoroso de mi Jesús, sacramentado. 8 de la noche, ya en hora de la noche, 41 minutos, 5:41 en esta madrugada de 24 de septiembre, que usted escucha Camino a la Conversión desde la ciudad de Comayagua, Honduras. Este tema ya días que no nos lo canta Sandrita. Anoche Cristo vino a mí. Celia Gajuterique, ¿cómo está, hermana Celia? Está bien, pero que haya amanecido muy, pero muy, pero muy, pero muy bien hoy. Katie Encel Guapa, ¿cómo estás? ¿Estás bien, Katie? Seguro que sí, al lado de tu esposo y de tus hijos, ¿verdad? Mi hermana Rosa, ministra de la Palabra de Dios de Eucaristía, allá en San Antonio de la Libertad. Mi hermana Delfina, hermano Isaac, ¿cómo están? Buenos días, un gusto saludarles hasta esta noble parroquia de Cristo Redentor. Ya se viene el retiro de Juan 23 en octubre. Donde irá a ser ahora. O en Panes la vez pasada. Ahora creo que toquen la maní, creo. Me confirman, hermanos de Juan 23. Bueno, nosotros, hermanos, hoy jueves tenemos misa. Mañana viernes, primeramente Dios, vamos a subir aquí a la zona de Guasistagua, San Jerónimo, el viernes. Y el sábado, primeramente Dios, vamos a estar compartiendo los 20 años del Ministerio Yeshua en Navía. Vamos a estar con todos. Esperamos ver a Rodulio, a Gabriel, a todos. Vamos a estar este sábado, pasado mañana. Va a ser a las 6:30 de la tarde, 6. Es concierto. Va a estar Abba Padre. Va a estar Caminando con Jesús. Sí, va a estar Godofredo. Va a estar Rodulio. Va a estar Gabriel Martínez. Va a estar Elvin. Y vamos a estar Sandrita y yo como Camino a la Conversión. Así que será una hermandad de ministerios en la vía, como dicen ellos, en la vía. Allá estaremos con mi amado Héctor Eliseo Torres, el ministerio Yeshua. Anoche Cristo vino a mí. Manacelia, mire qué bonito tema. Juanita, ya saludaste a Zulma, hoy cumpleaños Zulma, Juanita, en Estados Unidos. Hay que saludar también ahí en Estados Unidos a Zulma, que hoy ya está celebrando sus 75 años, Andrita. No, son bromas, está joven Zulma. ¿Cuántos cumple, Andrita? ¿Cuántos cumple Zulma hoy? Juanita, ¿cuántos cumple? 35. ¿Cuántos cumple Zulma hoy? Bueno, ahí me cuenta. Cantemos pues, hermana Celia. Anoche Cristo vino a mí. 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

0: En los cielos y en la tierra infinitamente seas alabado, el corazón amoroso de mi Jesús sacramentado. Quiero abrazar y bendecir en sobremanera a Jesús, en tu nombre que es todo nombre, en tu poder que está sobre todo poder. Padre, que bendigas la vida de cada hermano oyente que hoy está conmigo. Desde la vida de Zulma, que hoy cumple años en Estados Unidos. Desde la vida de Juanita, la vida de Neri, la vida de Carlos, la vida de tanto hermano en la Unión Americana. Patricio, papá, que está en Cabañas. Celia, que está en Ajuteique. Olivia, que está en el Mijahual con su esposo. Allá, mi querida hermana Rosa en el Quebracho. Rosa en San Antonio en la Libertad. Katie en San Miguel de Selguapa. Angelita en Cane. Edgar en Chorreritas. Mi querida hermana Luz. Mi querida hermana Toñita y Leslie en Las Agüitas. Martín y Giovanni en el Tintel El Paraíso. Mi querida hermana Tina en la colonia Jerusalén. Mi querida hermana en el Motatal. A todos, Señor, Loani, que nos alcance la mega bendición de tus manos. La mega bendición de tus manos. Repitan conmigo, por favor, todos los que lo deseen y puedan. Bendito seas, Dios. Bendito sea tu santo nombre. Bendito sea Jesucristo, verdadero Dios y verdadero hombre. Bendito sea el nombre de Jesús. Bendito sea tu sacratísimo corazón. Bendita sea tu gloriosa asunción. Bendito sea tu preciosísima sangre. Bendito sea Jesús en el santísimo sacramento del altar. Bendito sea el Espíritu Santo Consolador. Bendita sea la excelsa Madre de Dios, María Santísima. Bendita sea su Santa Inmaculada Concepción. Bendita sea tu gloriosa Asunción. Bendito sea el fruto del vientre. Bendito sea San José, su castísimo esposo. Bendito sea el fruto del vientre. Y bendito sea Dios en sus ángeles y en sus santos. Nos diste, Señor, el pan del cielo, que en sí contiene todas las delicias. Nos diste, Señor, el pan del cielo, que en sí contiene todas las delicias. Nos diste, Señor, el pan del cielo, que en sí contiene todas las delicias. Hagamos juntos, por favor, esta oración. Y si puedes juntar tus manos donde estás, hazlo, por favor. Junta tus manos, hermano. Junta tus manos, hermano. Y repite conmigo. Jesús sacramentado, tú eres mi amado. Tú sabes, Jesús, que con todos mis errores y mis pecados te amo. Te necesito, Jesús. En este momento, con mis manos juntas, imploro que vengas a mi vida, que te lleves mis cargas. Regálame más y mayor tu bendición. Tú conoces mi agobio, también mi anhelo. Te presento mi día, mi familia. Ven, Jesús. Creo firmemente que estás en el altar. Sé que mi enfermedad, mi dificultad y mi problema en ti se va. Creo, Jesús, que este día que ya inició será de mucha bendición, lo creo, y aumenta mi fe. Mamá María, cúbreme con tu manto de amor hoy en nuestra fiesta de la Merced. Y me bendigo todos en el nombre del Padre, del Hijo, del Espíritu Santo. Amén. Y el pueblo de Dios dice, amén. Iglesia preciosa, llegamos al final de la hora santa. Sandrita, me despido con un tema de Jesús sacramentado.
1: te invito a las 8.
0: Ay, hermano, cómo me encantaría que los que pudieran, cuando tengan viaje para Comayagua y es jueves, se vengan al templo y parroquia de Santos Mártires. Ahí estaremos hoy a las 8 en punto, primeramente Dios, en hora santa, con Sandrita. 8 en punto en hora santa, en vivo desde Santos Mártires. Si tú tienes alguna petición en especial, hermano, házmela ahorita para poder hacerlo por ti allá a las 8, hermana Erin. Allá a las 8, presentarle al Señor tu necesidad. Si algún día pueden, ven y acompáñanos en esta hora santa, en vivo en mi parroquia, Santos Mártires o Iglesia San Sebastián. Hoy estaré en mi oficina, hermanos, en la mañana por cualquier cosa. Gracias a todos los bienhechores. Sigo ofreciéndote celulares, vitaminas, los sobres, hermanos, los que me deben los sobres, todavía ayúdenme. Tenemos hoy, para que me ayuden, por favor, con ese tema. Y pues aquí estaremos durante el día. Hoy tengo misa en Santos Mártires y después un tema. Hoy vamos a hablar de la Biblia hoy para toda la parroquia. Así que hoy tengo un día de mucha iglesia. Ya comencé a las 5, luego a las 8, luego misa y luego el tema. Así es que hoy pues solo vendré a comer a la casa. Ahí estaré todo el día en parroquia. ¡Qué bendición! ¡Qué bendición! Hermanos, saludos, abrazos. Ya te dije que mañana voy a estar en San Jerónimo y el sábado voy a estar en la Vía, compartiendo esta experiencia de fe. Vámonos pues con este tema hermoso eucarístico y hasta más tardecito, en camino a la conversión.

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0: del hondureño. Bendiga Dios la pródiga tierra en que nací. Fecunde el sol, la lluvia, sus campos laurentíos. Florezca sus industrias y todas sus riquezas. Espléndida, magnífico, bajo su cielo de zafiro. Mi corazón, mi pensamiento en una sola voluntad. Exaltarán su nombre en un constante esfuerzo por su cultura. Número en acción en la conquista de sus más altos valores morales. Factor permanente de la paz y el trabajo. Me sumaré a sus energías. En el hogar, en la sociedad, en los negocios públicos. En cualquier aspecto de mi destino. Siempre tendré presente mi obligación ineludible de contribuir a la gloria de Honduras. Huiré del alcohol y del fuego, y de todo cuando pueda disminuir mi personalidad, para merecer el honor de figurar entre sus hijos mejores. Respetaré a sus símbolos eternos y la memoria de sus próceres, admirando a sus hombres ilustres y a todos los que sobresalgan por enaltecerla. Y no olvidaré jamás que mi primer deber será en todo tiempo defender con valor su soberanía, su dignidad de nación independiente. Roto su escudo, vencido su brillante pabellón. Bendiga Dios la pródiga tierra en que nací. Libre, civilizada, agrande su poder en los tiempos y brillen sus nombres en las amplias conquistas de la justicia y el derecho. Froilán Turcios.
1: Mi tío Juan, un hombre fuera de serie. Aquí viene, traído por el recuerdo, un nuevo encuentro con mi tío Juan. Mamá se había ido con mis hermanos a pasar unos días a Piedra Alta, a casa de mis abuelos. Papá estaba trabajando. Yo estudiaba, tenía próximos los exámenes. Mi tío Juan se había quedado a hacerme compañía. La casa estaba en total silencio. Me alegré de la presencia del tío Juan. Es tan triste una casa solitaria. Yo estudiaba, él leía. No hablábamos, pero yo sabía que estaba allí, y eso me bastaba. Pasaron varias horas así hasta que llegó papá. Pero papá no venía solo.
2: ¡Pasa, pasa, Raúl! Esta es mi casa, ¿eh? No la conocías, ¿verdad?
3: No la conocía. Hace tanto que no nos vemos.
2: Es cierto, años. Pero ven. Te voy a presentar a mi hijo Federico. ¿Y sabes quién está en casa? ¡Juan!
3: ¿Juan, tu cuñado?
2: Uh-huh. ¡Juan! ¿Quieres venir un momento?
4: ¡Voy! ¡Herba! ¿Quién veo aquí? ¡Raúl!
5: ¡Dichosos los ojos, hombre!
3: Pero, Juan, qué bueno encontrarte, ¿eh? Y qué bien se te ve.
2: Y aquí está mi hijo mayor.
3: ¡Ah, mucho gusto, jovencito!
2: ¡Mucho gusto!
1: Era mentira. Yo no tenía ningún gusto en conocer a aquel hombre. No sabía por qué, pero no me caía bien. Y su modo de decirme jovencito me había pateado en el hígado. Papá, como adivinando, dijo muy rápido:
2: Este señor Federico es un gran amigo.
3: Oh, ya lo creo, somos amigos de años.
5: De años que no se ven.
3: Sí, eso es cierto. Pero la amistad se mantiene, ¿no, Félix?
2: Seguro. Pero qué lástima que Polita no esté en casa. Se hubiera alegrado tanto de verla.
3: A mí también me hubiera gustado verla. Pero no importa, no faltará oportunidad. Ahora que nos hemos vuelto a encontrar, tenemos que prometernos que nos vamos a ver con frecuencia, ¿eh?
1: Y así se fueron desgranando los comentarios habituales entre viejos amigos que se reencuentran después de años de no verse. La familia, las cosas que les habían sucedido, las penas y las alegrías que habían tenido, los proyectos para el futuro. Y finalmente, claro, hablaron sobre el presente. El presente de cada uno.
2: Me imagino que te debe ir muy bien, ¿eh? A juzgar por el carro. Tienes un carro último modelo.
3: Y sí, no me puedo quejar. Las cosas me han rodado bien.
5: Y también sobre un carro último modelo.
3: Que Juan este es siempre el mismo. Lo que es tú no pierdes el sentido del humor. pasan los años.
5: Sería trágico que a mayor cantidad de años se le sumara mayor cantidad de mal carácter, ¿no crees?
3: Feliz de ti que no tienes problemas.
2: ¿Y tú tienes?
3: Y problemas nunca faltan. Tú sabes que en los negocios...
2: Eso sí, el mundo de los negocios es difícil, es una selva.
3: Una selva, tú lo has dicho. La competencia es feroz. Si te descuidas un tantito así, te pisan la cabeza.
5: O la pisas.
3: Y bueno, uno tiene que defenderse. Es como... un juego. Un juego peligroso y atractivo al mismo tiempo.
5: Te gusta, ¿eh?
3: Ah, me gusta. Aunque te diré que algunas veces las cosas se ponen que... Bueno, hay que estar con todos los cables prendidos, porque si no... Fíjense lo que me pasó hace unos meses.
6: Y Raúl se lanzó de lleno a contar su historia. Yo lo escuchaba consternado. ¿Cómo era posible que un hombre contara una cosa así y sin el menor rubor?
3: Bueno, como les iba diciendo, hace cosa de unos meses se me presentó la oportunidad de hacer un buen negocio. Era un negocio medio peligroso.
7: ¿Peligroso? ¿Y por qué?
3: Mira, jovencito, el mundo de los negocios no es un mundo todo blanco, ¿comprendes? Hay cosas que se hacen, todo el mundo las hace, y que nuestras leyes... ¿Comprendes,
5: no? Está clarísimo. Y eso que el negocio era más bien sucio, ¿no?
3: Bueno, sucio, sucio. Todo el mundo hace ese tipo de cosas.
7: ¿Era ilegal, entonces?
3: Bueno, llámalo ilegal si quieres, pero...
7: Pero nada. Una cosa ilegal es una cosa ilegal y no se puede hacer.
2: ¡Federico!
3: No te pongas nervioso. Yo lo comprendo al muchacho. La juventud es idealista. Todavía no conoce la lucha por la vida. No sabe que es una competencia feroz y que uno no se puede andar fijando en detalles. Ya verás cuando te llegue el momento.
7: A mí no me va a llegar ese momento.
3: Nunca digas, de esa agua no beberé. Tú no sabes todavía lo que son los negocios. Tú no puedes saber todavía que hay situaciones en las que uno se encuentra sin salida.
5: Sin salida cuando la finalidad de todo el asunto es el lucro.
3: Y bueno, claro. ¿Y cuál es la finalidad de los negocios si no el lucro? O como quieras llamarle. La cosa es que todo el asunto casi se me despatarra.
2: No me digas que te llevaron preso.
3: Casi, casi.
7: ¿Cómo casi? ¿Hizo una cosa ilegal y no lo metieron preso?
3: No, yo tenía el asunto muy bien estudiado. Lo había analizado con mi abogado antes de decidirme. Si me interrogaban, sabía muy bien lo que debía decir y lo que no debía decir. Y además, claro, hicimos algunos arreglos en los libros y en los documentos.
7: ¿Pero lo detuvieron o no lo detuvieron?
3: Me llamaron a declarar. No pudieron comprobarme ninguna ilegalidad.
7: Pero la había.
3: No pudieron probarme nada. Vamos, muchacho, no me mires así. Yo no soy ningún delincuente.
5: Claro, como no pudieron probarte nada, no eres un delincuente. En cambio, a aquel pobre muchacho, a ese sí le pudieron probar. Y se comió sus buenos años de cárcel. Lo que es analizar la cosa previamente con un abogado.
3: ¿De qué muchacho estás hablando?
5: ¿Te acuerdas, Félix, de Carlos, el dependiente de la tienda de don Vicente?
2: Sí, el que robaba sistemáticamente 100 cóndores por semana.
5: Él mismo. Era estricto, ¿eh? 100 cóndores. Ni uno más, ni uno menos. Bueno. Un día se descubrió el pastel y lo metieron preso.
3: ¿Y qué tiene que ver? Ese era un vulgar ladrón.
5: No, vulgar. Ahí está el asunto. Vulgar. En cambio, nuestro amigo Raúl de vulgar no tiene nada.
7: ¿De vulgar? ¿Porque lo que es de ladrón?
3: ¡Federico! Vamos, jovencito, vamos. A mí la autoridad me consideró inocente.
5: Ah, la autoridad. ¿Y tú?
3: ¿Y yo qué?
5: ¿Y tú cómo te consideras?
3: ¿Y por qué voy a ser más realista que el rey? La sociedad me considera inocente y yo me voy a considerar culpable. Además, por favor, no soy el único. Todo el mundo lo hace. Los negocios son negocios.
6: Al cabo de un rato, no muy largo, Raúl, el viejo amigo de papá, se fue. Cuando se fue, nadie volvió a hablar de nuevos encuentros.
5: ¿Qué les parece? ¿Preparamos un café?
7: Y bueno. Tío, ¿es cierto lo que dijo Raúl?
5: En principio, desconfía de todo lo que dijo Raúl. ¿Quién sabe si no se asesoró con su abogado? ¿Pero a qué te refieres en concreto?
7: A eso que dijo de que todo el mundo hacía esos chanchullos.
5: En primer lugar, no todo el mundo. Y en segundo lugar, aunque lo hiciera todo el mundo, seguiría siendo un delito. Y ahora vamos a tomar café. A ver si se nos pasa el mal gusto que nos quedó en la boca.
6: Música.
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1: ¡Ah! ¡Esa música del demonio! ¡Es que no habrá modo de pararla! ¡Apaga ese infierno, Federico! ¡O subiré y lo haré yo mismo! ¡Lindo domingo me estás haciendo pasar! ¡Apaga eso ya!
0: Aquel domingo, papá, como de costumbre, había impuesto su autoridad. Órdenes, prohibiciones, respuestas negativas. Para eso era el jefe de la familia. Yo veía todo como una gran injusticia y estuvo a punto de provocar en mí una seria rebelión y en Elisa un trágico fin. Mi padre no lo veía. Tenía urgente necesidad de ejercer su autoridad.
2: No insistas, Federico. Si tu padre ha dicho que no, sabes que es no.
3: Pero es la excursión de fin de año. A todos los chicos los dejan ir.
1: No me interesa lo que hagan todos. Tú no irás. Si los demás padres no se preocupan, yo...
3: Claro, tú sí, tú te preocupas. Tú eres perfecto, ¿no?
0: Y me fui a mi cuarto. Qué placer cerrar la puerta que me comunicaba con el resto del mundo. Generalmente, como respuesta frente a aquel aplastante autoritarismo, me encerraba en mi cuarto, refugio inexpugnable. A veces, temeroso de mi propio silencio, buscaba como compañía las estridencias del jazz.
1: ¡Oh! ¿Pero será posible que mi propia casa no pueda tener un domingo de tranquilidad y de descanso?
4: ¿Y por qué no puedes estar tranquilo, ah? ¿Quién te lo impide?
1: ¿Quién me lo impide? ¿Pero es que no oyes acaso a Federico desde su cuarto?
4: ¿Y tú? ¿Tú lo oyes? ¿Tú entiendes qué te quiere decir Federico con la música a todo volumen?
1: Mira, Juan, tú porque no estás todos los días con él. Lo único que yo entiendo es que este chico está cada día más rebelde.
4: Así que cada día más rebelde, ¿eh? ¿Y tú, Félix? ¿Tú nunca te rebelaste a la edad de Federico?
1: Bueno, eran otros tiempos. Además, mi padre era tan autoritario. Siempre hablaba en voz alta y...
4: Y se hacía oír.
0: Mientras papá y el tío Juan seguían hablando... Hablando. Bueno, yo continuaba en mi cuarto rumiando en mi soledad. ¿Rumiando qué? Ni yo mismo lo sabía. Era cerca del mediodía, y si de algo mamá no podía olvidarse, era del almuerzo.
2: ¿Puedo pasar?
3: Sí, mamá.
2: Vamos, Federico. Apaga ese tocadiscos y baja a almorzar. Ah, y cuidadito con discutirle nada a tu padre. Tú sabes que él no entiende razones.
3: Sí, mamá.
0: Y nos sentamos a la mesa. Mi padre, evidentemente malhumorado. Mamá servía la comida sin decir una sola palabra que hiciera menos pesado el silencio. Elisa, cerrada como una ostra, solo abrió la boca para pedir permiso. Iría a estudiar con una compañera. Y como se trataba de estudiar y no de perder el tiempo, según papá, esta vez se le permitió ir. El tío Juan, con su característico humor, dijo... mirándonos socarronamente.
4: Están locuaces hoy, ¿eh? Vamos a ver, ¿qué programa tienes para esta tarde, Federico?
3: ¿Yo programa? Pregúntale a papá dónde debo ir y qué debo hacer. ¿Cuáles son las órdenes para hoy?
1: No empecemos, Federico. Estoy muy cansado del trabajo de toda la semana. No he tenido tiempo ni para respirar en la oficina. Tiempo ni para respirar en la oficina. Y en mi casa tengo necesidad de tranquilidad y de descanso.
4: No.

0: hablar contigo. Y además, ¿para qué? Si total hubieras dicho tu palabrita preferida, ¿no?
1: Ya te lo decía, Juan. Cada día está más rebelde. Antes sí que había nociones de respeto. Cuando mi padre daba una orden, se cumplía. Así me educó él, en la obediencia y en el respeto. Y así seguiré educando a mis hijos.
2: No se educa, ¿eh? Y digo yo, ¿los conoces? ¿Conoces realmente a Federico y a Elisa? ¿No será que tienes instalados en tu propia casa a dos seres extraños? Eres autoritario, sí, nadie lo discute. Autoritario como lo fue tu padre, pero... ¿Pero tienes realmente autoridad?
1: ¿Cómo? No te entiendo, Juan.
2: Es sencillo, hombre. Tu autoridad, por ejemplo, te sirve para que tus hijos te respeten.
1: Che, acabas de oír a Federico.
2: Tu autoridad te sirvió para que Polita no te tema y oculte como un gravísimo delito sus dos clases semanales de manualidades.
1: ¿Cómo? ¿Es eso cierto, Polita?
3: Bueno, yo voy con la señora de Sánchez. Tuve miedo de pedirte permiso y que me dijeras que no. Pero si tú no quieres...
2: ¿Lo ves, Félix? Ante el temor te lo ocultó. Como Federico sus ensayos de teatro y sus clases de periodismo. Como tal vez Elisa...
1: No, Elisa no. Ella es obediente y me respeta. No como Federico, que vive pensando cómo mortificarme. Fíjate, ahí lo tienes. Le pedí que apague el tocadiscos y ya va a encender la radio, ¿lo ves? Solo para mortificarme.
4: Noticioso de las 18 horas. Un automóvil en el que viajaban dos jóvenes acaba de volcar a consecuencia de la excesiva velocidad. El rodado cayó en una zanja del camino y los chicos se encuentran internados con hematomas y heridas múltiples. Se reclama la presencia de los padres de la chica, que se domicilia en la calle San Isidro, número 249.
1: ¡Es Elisa! ¡Elisa!
3: Dios mío.
1: Pero no puede ser. ¿Cómo es posible que Elisa haya hecho esto? ¿Pero por qué me mintió? ¿Por qué?
5: Elisa había mentido. Tampoco Elisa confiaba en papá. También ella, como mamá, le temía. Esta vez papá tuvo de manera casi brutal la respuesta a la pregunta que el tío Juan le había formulado.
2: Eres autoritario, sí. Nadie lo discute. Autoritario como lo fue tu padre. Pero... ¿tienes realmente autoridad?
5: Elisa volvió a casa. Por supuesto que sus heridas curaron. En cuanto a papá... bueno, para papá la cosa no fue tan rápido. Él tenía que repensarlo todo.

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Hola hermanos y hermanas, les saluda Walter Alberto. Hoy voy a contarles sobre mi vida profesional, espiritual y gremial. Tuve la oportunidad de poder nacer en la parte costera de mi país, Honduras, en Puerto Cortés, un 2 de septiembre de 1982. Los años pasaron y me trajeron muy pequeño a Comayagua. Cuando tenía 3 años, cuenta mi abuela y mi madre, que me puyaron con un lápiz mi ojito derecho. Y a mis 5 años, pues cuentan mis familiares que yo había perdido ya ese ojo. Pues crecí, fui a la escuela. Desde muy pequeño me enseñaron los valores. Trabajé en los mercados de Comayagua, al lado de mi madre, que era madre soltera. Trabajamos duro. Mi primaria la hice en la escuela José Trinidad Cabañas. Luego mi colegio en el Instituto Privado Comayagua. Luego fui a la Escuela Normal Centroamérica, donde egresé de bachiller técnico en Administración de Empresas Agrícolas. También me formé como maestro en folclore. Me gustó mucho la danza folclórica de este hermoso país, Honduras. También, al lado de este proceso profesional y laboral, también conocí lo más bello en mi vida, a Dios. A mis 14 años, en parroquia Santos Mártires, que actualmente es todavía mi parroquia, llegué al sacramento de la confirma y desde ahí nunca me he salido de la iglesia. También pues aprendí en ella a ejecutar guitarra, me integré a los distintos grupos eclesiales juveniles, aprendí por gracia divina de todo, no solo a cantar, sino también en el equipo de liturgia, a formar grupos, a coordinar, a asesorar a nivel diocesano, a nivel nacional, y mi vida prosiguió. También laboré para instituciones importantes como Delicias y Fincas del Carmen, también para la Alcaldía Municipal de Comayagua con mi amigo Carlos Miranda Canales, porque más que un alcalde para mí es un amigo personal. También laboré para Coca-Cola. Y en ese proceso de iglesia, en ese proceso juvenil, en ese proceso laboral, fue cuando llega el año 2006 a mis 24 años y comienza mi proceso de quedar ciego. Porque desde el 2004 comienzo con serias dificultades visuales en mi ojo único, me hacen 10 cirugías y en el 2006 quedo completamente ciego, un 2 también de septiembre. Me rehabilité en Escuela para Ciegos en Comayagua y como venía de una situación económica muy difícil, pues temprano incursioné en los medios de comunicación. Es así como nace mi primer programa, llamado Tu Voz es mi Voz, un 19 de noviembre del año 2006. El mismo año que quedo ciego, el mismo año, con ayuda de una muy buena amiga ciega, la licenciada Aleida Álvarez, pues me ayuda y me impulsa y juntos comenzamos a crear Tu Voz es mi Voz. Era una radio revista dominical de 2 horas, de 10 a 12 del mediodía. Me acuerdo que fue mi esposa Sandra la que le dio ese nombre. En ese momento Sandra era mi novia, ciega también, una espléndida mujer que hoy por hoy estamos a punto de cumplir 17 años de casados. Y mi vida pues prosiguió y es así como un año más tarde, un domingo 27 de mayo del año 2007, nace Camino a la Conversión, programa en Radio Católica. Era los domingos de 7 a 8 de la mañana, era un programa juvenil. En ese tiempo yo también era asesor y creador de grupos juveniles, tenía 3 a mi poder, uno en la comunidad de Piedras Azules, otro en la comunidad de Valle de Ángeles y otro en mi parroquia Santos Mártires. Con esos 3 grupos, pues hicimos Camino a la Conversión y eso se fue transformando, una metamorfosis bonita, hasta que se transformó en Ministerio de Alabanza. Luego ese Ministerio de Alabanza creció tanto que comenzamos a grabar música. Hoy por hoy tenemos más de 150 alabanzas grabadas, más de 60 videos en redes sociales. También incursionamos en la televisión, pues trabajé 17 años en Canal 34 con una televisión llamada Entre Nosotros.
también vino el tiempo de las redes sociales y comenzamos a trabajar en Facebook, en YouTube, en TikTok y esta nueva faceta, Camino a la Conversión Radio. Hoy por hoy puedo decirles con alegría que gracias al apoyo de mi esposa Sandra de Alberto, pues tenemos todo esto que se puede llamar Camino a la Conversión Medios. Hoy por hoy nuestros programas se transmiten de lunes a viernes de 8 a 9 de la mañana a través de Radio Católica de Comayagua 93 FM, a través de Radio Juan Pablo II en Siguatepeque 91.5 FM, a través de nuestro Facebook Walter Alberto Camino a la Conversión, también a través de nuestro canal en YouTube Entre Caminos TV, al igual difundimos a diario a través de nuestro TikTok y con esta bella idea de Camino a la Conversión Radio Online. Hoy por hoy Dios ha sido tan bueno con nosotros que nos concede la gracia de poder evangelizar, de poder tener una vida muy satisfactoria como matrimonio, como ciegos, como amigos, como empresarios, como líderes de iglesia. Formamos parte del movimiento familiar cristiano de nuestra parroquia Santos Mártires. Al igual también hemos sido líderes patronales. Su servidor también ha tenido la oportunidad de ser presidente de la Asociación Nacional de Ciegos y también fundador de la filial en Comayagua. Actualmente ostento también la presidencia del Comité Interinstitucional de Personas con Discapacidad que aglutina 11 asociaciones en mi departamento. O sea que Walter Alberto es una persona multifacética. En la iglesia, un líder eclesial. En la sociedad, una persona emblemática. En los medios de comunicación, 18 años de carrera y me satisface mucho. Y con esta faceta importante de Camino a la Conversión Radio. Así es que, hermanos y hermanas, quería pues compartirle estas vivencias hermosas de mi vida para que se den cuenta que lo que están ustedes sintonizando ha sido todo un esfuerzo de varios años, de varios amigos, de varios colaboradores y de varias personas que han tomado bien creer en mí y darme la mano en estos procesos hermosos de evangelización. Así es que también que sirva de motivación para ustedes si yo he logrado escalar tantos peldaños con muchas dificultades, ¿por qué ustedes que hoy escuchan esta hermosa frecuencia no lo pueden hacer? Claro que sí, cuando uno quiere, uno puede. Mi lema personal es, he perdido la vista, mas no la visión. Desde Comayagua, Honduras, un poco de su hermano en Cristo, Walter Alberto. Paz y bien.

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1: Hola amigos, hola amiga, les saluda su historiador Walter Alberto, director de Camino a la Conversión Radio. ¿Cómo están? Bienvenidos a aprender conmigo de cultura y sobre todo de la antañona ciudad de Comayagua. Comayagua geográficamente es un valle donde hay agua en abundancia, poseemos distintos lugares importantes. Hoy vamos a conocer las 5 plazas de la ciudad de Comayagua. La primera está ubicada frente a la catedral. Antiguamente era Parque Central León Alvarado. Con la remodelación importante que sufrió en el año de 1998, se convirtió en Plaza Central León Alvarado. La palabra plaza es porque ahí se pueden hacer eventos y hay un kiosco y es un lugar donde convergen todos sus vecinos. Otra de las plazas bonitas que tiene Comayagua está ubicada en el barrio La Caridad, a un costado de la iglesia La Caridad y Plaza La Caridad. Este también es un espacio abierto, público, para poder disfrutar charlas muy amenas. La tercera plaza que está en Comayagua es la Plaza San Francisco, ubicada en el barrio de su mismo nombre, a un costado de la iglesia San Francisco, a un costado también del Instituto Marista La Inmaculada. Esta Plaza San Francisco también tiene una cancha de juegos múltiples. Se practica el voleibol, entre otras disciplinas. También se puede apreciar una muy bonita vegetación. Hay una fuente también de agua y es muy bonito su ambiente. Al igual también está la Plaza La Merced. Esta cuarta plaza está frente a la iglesia de su mismo nombre. Es aquí también donde está el Monumento Nacional de la Columna de la Constitución, que les he hablado en otros espacios. Y la quinta plaza de las cuales quiero hoy hablar es la famosa Plaza de la Juventud. Antiguamente aquí funcionó el cuartel, el batallón de dragones. Esta era una zona donde eran pues habitada por el batallón de infantería de nuestro país. Con la llegada del alcalde Carlos Miranda Canales, un excelente alcalde por cierto, se ha remodelado esta Plaza La Juventud y ahora son espacios importantes donde se regalan talleres, se aprende, se comparte el tema de la música para los jóvenes, para los niños y también su hermosa plaza. Aquí podemos también visualizar las famosas letras gigantescas de Comayagua y es el inicio del paseo La Alameda. Esas son nuestras plazas. Esta es Comayagua y todas están enclavadas en las 36 manzanas de casco histórico. 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

Amor no debido, deseo arbitrario, don rebosante, fuerza luminosa, puro regalo. Somos capricho, que nadie nos lo arranque. Capricho es nuestra identidad. Inundados por una energía descomunal, movemos montañas, negamos lo imposible, hacemos arder la tierra. Mantengámonos firmes, no hay mayor fuerza que la de descansar en la lógica del capricho.

El reloj más antiguo de América, ubicado en la torre de la Catedral de Comayagua, te proporciona la hora. Son las 7 de la mañana, como los 7 sacramentos.

qué difícil a veces, Señor, es perdonar lo que nos hacen. Qué difícil a veces aceptar tu voluntad, Señor. Esa voluntad que quizás no me gusta. Qué difícil es dejarme modelar por ti a lo que a ti te agrada. Hoy abre mi corazón, tómalo, québralo y dame uno nuevo.

Qué hermosa tu presencia, Señor. Venimos cansados ante ti, pero llenos de alegría porque tú recibes la oración del humilde.

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0: El reloj más antiguo de América, ubicado en la torre de la Catedral de Comayagua, te proporciona la hora. Son las 8 de la mañana, como las 8 bienaventuranzas que nos enseñan el camino del Señor.
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0: Eternamente seas alabado,
1: mi Jesús sacramentado.
0: En los cielos y en la tierra, infinitamente seas alabado,
1: mi Jesús sacramentado.
0: En los cielos y en la tierra, infinitamente seas alabado,
1: mi Jesús sacramentado.
0: Nos diste, Señor, el pan del cielo,
1: que en sí contiene todo.

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1: Gracias, Dios Todopoderoso, porque en esta mañana de 24 de septiembre, desde este templo y parroquia franciscana de Santos Mártires, podemos adorarte. Gracias por esta audiencia que a todos nos concede, a los que estamos aquí en el templo, a toda la iglesia oyente a través de Radio Católica de Comayagua. Gracias, Dios, por toda la iglesia oyente a través de Camino a la Conversión Online. Gracias, Jesús, por esta audiencia a través de las redes sociales. Quédate, Señor, con nosotros, que hoy te aclamamos, que hoy venimos a presentarte todas nuestras necesidades. Venimos a presentarte, Señor, todas nuestras dificultades.

hoy que podemos de manera presencial verte, hoy que a través de la radio podemos meditar estos sagrados misterios, a través de las redes podemos a la distancia poder conectarnos como en Pentecostés, todos unidos con nuestros temores, miedos, sueños y alegría. Quédate, Jesús, en esta hora santa, que sea para tu gloria, para tu honra y para nuestra bendición. Esto te lo aclamaremos a ti que eres Dios, reinas y vives por los siglos de los siglos. En un momento de silencio, hermanos y hermanas, vamos a reconocer, como bien decía Pablo,

0: Jesús sacramentado.
1: Hermano, en un momento de silencio, mírenlo. Usted que tiene la gracia y la bendición de poder verle.

Pedro no las y le invita a que asuma la misión de la libertad de los cautivos, aquellos perseguidos por la fe. Aquel Pedro Nolasco asume la visión y la lleva a su vida como misión. Y desde ahí la iglesia nos invita a todos a ver a Nuestra Señora.

pasó por los dolores de ver a su hijo en la cruz. Es la misma que sigue aclamando desde Pedro Nolasco hasta nuestro día por esa libertad. Tal vez hoy, hermano, hermana, tu esclavitud y la mía no sea estar atrapado.

después de la alabanza, nos vamos a poner de rodillas temporalmente para hacer este signo. ¿A cuántos no nos gustaría convertirnos en adoradores? ¿A cuántos de nosotros no nos gustaría poder orar sin desconcentrarnos?

Pero la tentación nos gana, pero el tiempo no nos lo permite, siempre andamos apurados. Pidámosle al Señor que nos conceda la gracia.

0: rencores que nos apartan de ti,
1: Señor, sánanos.
0: De los recuerdos dolorosos que nos atan, Señor, sánanos.

0: habías alabado.
1: Mi Jesús sacramental.
0: Nos diste, Señor, el pan del cielo.
1: Que en sí contiene

Un sacerdote que por años miraba la escena decía, ¿por qué viene tan poco tiempo? A los años se volvió costumbre. Y un día le preguntó, hermano, ¿y por qué?

El día menos pensado no volvió a ver el padre al campesino. Y con asombro le buscó hasta donde creía que era la construcción.

llévala a tus piernas. Piensa, hermano, en este momento, ¿qué te aturde? ¿Por qué estás aquí? ¿Por qué has venido a esta hora santa? El amado Jesús que

un hombre lleno de riqueza, era un hombre lleno de gente. Pero Salomón atravesaba en ese momento en su reino una cantidad de problemas. Por eso Salomón no pide riqueza. Por eso Salomón no le pide al Señor que le resuelva el problema. Tú sabes, hermano, lo que pasa.

en muchas comunidades, en muchas parroquias, en muchas catedrales, rezado. El Santo Rosario, hermano, representa la oración más sencilla de aquellos que quizá no aprendieron tal vez a leer.

mi corazón lo que una anciana en una montaña hace años me dijo. Rezando el rosario y sin una camándula le pregunté, ¿cómo hace para no confundirse? Y me dijo ella, hijo, no tengo una camándula en mis manos.

corazón está ardiente y sediento de Dios, tú buscas la manera de conectarte con Él. Vamos a hacer un solo misterio. Hoy en la fiesta de Nuestra Señora de la Merced, y la petición tú la pones.

0: nuestra muerte. Amén.
1: María es madre de gracia, es madre de misericordia, en la vida y en la muerte amparanos, gran Señora. No te olvides de nosotros en la última hora de nuestra muerte.
0: Amén.
1: Oh Jesús mío, perdona nuestros pecados, líbranos del fuego del infierno, lleva al cielo las almas.

de la Merced, Nuestra Señora de la Merced. Con un respiro tan profundo, hermano, como puedas, vuélvete a sentar si estabas de rodillas. Siente en este templo, usted, hermano, la fragancia que hoy emana la iglesia. Respire, siéntalo. Hoy es un aroma distinto. Es una mezcla de velas, flores

0: y dígale ahora: Señor, gracias por estar aquí y por venir en mi corazón. Todos conmigo. Bendito sea Dios.
1: Bendito sea Dios.
0: Bendito sea su santo nombre.
1: Bendito sea su santo nombre.
0: Bendito sea Jesucristo, verdadero Dios y verdadero hombre.
1: Bendito sea Jesucristo, verdadero Dios y verdadero hombre.
0: Bendito sea el nombre de Jesús.
1: Bendito sea el nombre de Jesús.
0: Bendita sea su preciosísima sangre.
1: Bendita sea su preciosísima sangre.
0: Bendito seas, Jesús, en el santísimo sacramento del altar.
1: Bendito sea

0: todas las delicias.
1: Nos diste, Señor, el pan del cielo.
0: Que en sí contiene todas las delicias.
1: Nos diste, Señor, el pan del cielo.
0: Que en sí contiene todas las delicias.
1: Hermanos, hermana, llévate tu mano derecha, tu mano izquierda y acaricia. Míralo a él y dígale: Jesús, aquí estoy. Te he pedido por mi necesidad, te he aclamado y ahora, Jesús, acariciando mis manos,

dices, hermano, con

ver las cosas de un modo distinto. Tócate los oídos, Padre, que pueda escuchar lo bueno. Bendícete tus orejas, tus oídos, el don precioso de poder oír. Tócate la nariz, hermano, que lo que puedas oler sea agradable. Tócate tu boca, hermano, que cuando se abra sea de bendición. Toca tu garganta, y Señor, bendice mi garganta.

junta las manos. El signo de respirar profundo, hermano, es para

esta hora santa, pero respira tan profundo como pueda y afloja la tensión de tu nuca, de tus hombros, de tu espalda, de tus piernas, y repítele: gracias Jesús por esta hora santa. Gracias Jesús por esta hora santa. Gracias Jesús por esta hora santa. Lleva ahora, hermano, tus dos manos al lado de tus rodillas. Tu rodilla izquierda con tu mano izquierda y tu rodilla derecha con tu mano derecha. Mira a Jesús. Imagínatelo si estás a través de la radio.

0: Hoy Jesús,
1: oh Jesús, con tu ayuda, me propongo firmemente
0: vivir este día,
1: ayúdame,
0: para comenzar.

0: será de bendición
1: y de prosperidad
0: para mi vida,
1: para mi vida
0: y mi familia.

0: La mano a tu bolsa, a tu cartera y comparte algo pequeño pero con amor, y cuando lo hagas quedará sellado este momento sagrado de oración. Esto te lo cuento y te lo digo por el olor agradable que sentimos hace ratos aquí en el templo. Si quieres experimentar lo que has pedido, aprovecha hoy la obra que durante el día, si te nace y puedes, hazlo. Y verás como la bendición llega a tu vida a manos llenas. Hemos llegado al final de esta hermosa hora santa. Gracias, Jesús,
1: por este sagrado momento. Que se haga
0: en cada una de nuestras vidas tu santa voluntad. Y te lo aclamamos y pedimos que eres Dios, vives y reinas por los siglos de los siglos.
2: Amén.
0: Infinitamente seas alabado. Infinitamente seas alabado. Infinitamente seas alabado. Desde esta parroquia franciscana, recibe como

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El reloj más antiguo de América, ubicado en la torre de la Catedral de Comayagua, te proporciona la hora. Son las 9 de la mañana, como los 9 coros de ángeles que alaban al Señor.

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El primer mandamiento nos llama a amar a Dios sobre todas las cosas, poniéndolo siempre en el centro de nuestra vida. El segundo nos recuerda a respetar su santo nombre con fe y reverencia. El tercero nos invita a santificar las fiestas, dedicando tiempo a Dios y a la oración. El cuarto mandamiento nos enseña a honrar a nuestros padres, valorando su amor y su esfuerzo. El quinto nos llama a respetar la vida, cuidando de los demás con amor. El sexto nos invita a vivir con pureza y dignidad. El séptimo nos enseña la honestidad, a no robar y respetar lo ajeno. El octavo nos llama a vivir en la verdad, evitando la mentira. El noveno nos invita a cuidar nuestros pensamientos y deseos. Y el décimo nos enseña a no envidiar, sino a vivir con gratitud. Que estos mandamientos sean luz en nuestro camino diario. 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El bautismo, que nos hace hijos de Dios y nos abre la puerta a la vida cristiana. La confirmación, que fortalece nuestro compromiso con el Espíritu Santo. La Eucaristía, donde recibimos el cuerpo y la sangre de Cristo como alimento espiritual. La reconciliación, que nos regala el perdón de Dios y la paz del corazón. La unción de los enfermos, que trae consuelo y fortaleza en la enfermedad. El orden sacerdotal, por el cual algunos sirven a Dios como pastores de su pueblo, y el matrimonio, que une a un hombre y a una mujer en amor y fidelidad ante Dios. Que estos sacramentos nos acerquen cada día más a la presencia del Señor. 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

Hola, ¿qué tal? ¿Cómo están, mis queridos hermanos? Muy buenos días, bienvenidos a la Hora del Gozo, bienvenidos a otro programa más de animación, de alabanza, aquí en Radio Camino a la Conversión Online y también a través de Facebook. Gracias por recibirnos un día más. Estamos ya en este día jueves, hoy es 24 de septiembre de 2026. Es el jueves de la vigésima quinta semana del tiempo ordinario. Ya nos estamos acercando cada vez más a el fin de este tiempo litúrgico, de este año litúrgico. Pero nosotros estamos muy contentos de seguir compartiendo con ustedes otra mañana más. Soy su hermano en Cristo, Pedro Cepeda. Le saludo, le deseo bendición abundante y le agradezco el que me permita acompañarle en este tiempo, 120 minutos, de los cuales vamos a compartir con cada uno de ustedes. Gracias, mis hermanos, porque ya sé que ahí están disfrutando y esperando esta transmisión. Le recuerdo mi número, el 99834936. 99834936. Déjeme su comentario, déjeme su mensaje y con gusto yo le voy a saludar y responder. Un saludo a todos los hermanos que ya me han dejado mensajes ahí, pues en Facebook o también en nuestro número personal. Dios le bendiga, Dios le guarde y vamos a continuar. Hoy es jueves 24 de septiembre, jueves de la vigésima quinta semana del tiempo ordinario. Y hoy tendremos pues el comienzo de una nueva charla siempre sobre la Biblia. Así que yo le invito a que esté pendiente. Durante septiembre estamos hablando de la Biblia. Tendremos también temas de interés relacionados con la Biblia. Más adelante les digo los títulos de estos temas de interés. Así que, pues, pendientes todos para que disfrutemos al máximo de nuestro programa el día de hoy. ¿Qué más? Vamos a tener también, pues, Hechos de los Apóstoles. Continúa la narración de la Biblia aquí en nuestro programa, como también continúa la reflexión del día con Mariano Osorio. Hoy nos dará pues otra reflexión hermosa, nos hará con su voz magistral otra reflexión hermosa Mariano Osorio aquí en la Hora del Gozo. Hoy es jueves, día eucarístico, así que no se olvide de visitar a Jesús sacramentado, donde sea que esté. Y si en el pueblo no está, pues no está expuesto, no hay una capilla del Santísimo, pues eleve una oración dando gracias al Señor por haberse quedado como alimento espiritual para nuestra alma. Que Dios les bendiga, bienvenidos. ¿Qué más? 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Hermanitos, vamos a continuar, vamos a avanzar el día de hoy aquí en nuestra Hora del Gozo.

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Para este jueves de la 25ª semana del tiempo litúrgico ordinario, nuestra iglesia nos propone la siguiente liturgia de la palabra. Estas son las lecturas que se leerán en la misa en el mundo entero para este 24 de septiembre. La primera lectura leída del libro del Eclesiastés, o Sirácides, capítulo 1, versículos del 2 al 11. Primera lectura, libro del Eclesiastés, capítulo 1, versículos del 2 al 11. El salmo responsorial para este día es el salmo 89, versículos del 3 al 4, o más bien del 3 al 6 y del 12 al 14, también el versículo 17. El salmo que leeremos es el salmo 89 y los versículos seleccionados. También en la lectura del Evangelio para este día, según San Lucas, capítulo 9, versículos del 7 al 9. Evangelio de San Lucas, capítulo 9, versículos del 7 al 9. Son las lecturas para este día, las lecturas para este jueves de la 25ª semana del tiempo ordinario. Por nuestra parte, proclamamos el salmo responsorial y luego de ahí partimos con una reflexión que abarca toda la liturgia de la palabra. Bendiciones.

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Del Salmo 89. Tú eres, Señor, nuestro refugio. Tú, Señor, haces volver al polvo a los humanos, diciendo a los mortales que retornen. 1000 años son para ti como un día que ya pasó, como una breve noche. Tú, Señor, eres nuestro refugio. Nuestra vida es tan breve como un sueño, semejante a la hierba, que despunta y florece en la mañana, y por la tarde se marchita y se seca. Tú eres, Señor, nuestro refugio. Enséñanos a ver lo que es la vida y seremos sensatos. ¿Hasta cuándo, Señor, vas a tener compasión de tus siervos? ¿Hasta cuándo? Tú eres, Señor, nuestro refugio. Llénanos de tu amor por la mañana, y júbilo será toda la vida. Que el Señor bondadoso nos ayude y dé prosperidad a nuestras obras. Tú eres, Señor, nuestro refugio. El tema que se desprende para este jueves 24 de septiembre, el tema que se desprende de la liturgia de la palabra para este jueves de la 25ª semana del tiempo ordinario, se titula No dejemos que la vida pase sin descubrir para qué estamos viviendo. No dejemos que la vida pase sin descubrir para qué estamos viviendo. En cada época, Señor, has sido nuestro refugio. Otra manera de proclamar la antífona del Salmo. Queridos amigos de la Hora del Gozo, comenzamos este jueves con una frase que puede convertirse en nuestra oración durante todo el día. En cada época, Señor, has sido nuestro refugio. Qué hermoso pensar en esto, porque nuestra vida cambia. Cambian las circunstancias, cambian las personas, cambian nuestras responsabilidades, cambian nuestros cuerpos, cambian nuestras preocupaciones. Hay épocas en las que parece ir bien todas las cosas y otras en las que sentimos que estamos caminando cuesta arriba. Pero hay algo que permanece: Dios. En el Salmo de hoy nos invita también a pedirle al Señor algo que necesitamos muchísimo. Enséñanos a calcular nuestros años para que adquiramos un

corazón sensato. Y después le pedimos, sácianos de tu misericordia desde la mañana y toda nuestra vida será alegría. ¡Qué hermosa oración para comenzar este día! Porque nosotros sabemos contar muchas cosas. Contamos el dinero, contamos las horas de trabajo, contamos los días que le faltan para una fecha, contamos las cosas que tenemos que hacer. Pero ¿sabemos contar nuestros días? Es decir, ¿sabemos valorar el tiempo que Dios nos está regalando? Y precisamente aquí entra la primera lectura de hoy, tomada del libro del Eclesiastés. Comienza con una expresión que puede parecernos pesimista. Vanidad de vanidades, todo es vanidad. El autor pregunta, ¿qué provecho obtiene el hombre de todo trabajo que se afana bajo el sol? Y después observa cómo pasan las generaciones. Una generación viene, otra se va. El sol sale, el sol se pone. Los ríos corren hacia el mar y el mar nunca termina de llenarse. El ser humano trabaja, se esfuerza, busca, acumula, se cansa. Y sin embargo puede terminar preguntándose, ¿y para qué? Queridos amigos de la Hora del Gozo, esta lectura no pretende decirnos que la vida no vale la pena. Todo lo contrario, nos está haciendo una pregunta mucho más profunda. ¿Estoy viviendo para algo que realmente vale la pena? Porque podemos pasar muchos años ocupados y al final descubrir que estábamos ocupados en cosas que no llenaban el corazón. Podemos trabajar muchísimo y no disfrutar nunca de nuestra familia. Podemos ganar dinero y perder la paz. Podemos construir una casa y no tener tiempo para disfrutarla. Podemos tener muchos contactos y sentirnos solos. Podemos tener información sobre todo y no saber qué hacer con nuestra propia vida. Podemos estar siempre corriendo y no saber hacia dónde vamos. Y aquí está el peligro. No es trabajar, no es tener proyectos, no es querer progresar. El problema es convertir el hacer en sentido de nuestra existencia. Porque si todo consiste en producir, ganar, comprar, resolver, correr y llegar a un momento, el corazón pregunta, ¿y eso era todo? Y justamente en ese punto aparece el Evangelio. Hoy escuchamos que Herodes, gobernante de Galilea, se entera de todo lo que está ocurriendo alrededor de Jesús. Escucha hablar de sus milagros, escucha distintas opiniones. Algunos dicen que Juan el Bautista ha resucitado, otros dicen que ha aparecido Elías, otros que ha vuelto uno de los antiguos profetas. Y Herodes dice, a Juan yo lo mandé a decapitar. Entonces, ¿quién es este que oigo hablar semejantes cosas? Y el Evangelio termina diciendo algo muy interesante. Y tenía ganas de verlo. Herodes, curiosidad por Jesús, quiere verlo. Quiere saber quién es. Pero la pregunta es, ¿la curiosidad lo llevó a cambiar? Y aquí encontramos algo muy actual. Porque también nosotros podemos sentir curiosidad por Dios. Podemos escuchar una reflexión, podemos leer la Biblia, podemos ver un video, podemos hablar sobre religión. Podemos conocer muchas cosas, pero conocer información sobre Jesús no es lo mismo que encontrarnos con Jesús. Herodes quería verlo, pero no necesariamente quería dejar que Jesús transformara su vida. Y esa diferencia es fundamental. Queridos amigos, podemos estar muy cerca de las cosas de Dios y sin embargo el corazón lejos. Podemos escuchar el Evangelio cada día y seguir siendo los mismos. Podemos saber que debemos perdonar y seguir guardando rencor. Podemos saber que necesitamos rezar y nunca encontrar 5 minutos. Podemos saber que debemos amar más a nuestra familia y continuar tratándola con impaciencia. Podemos saber que necesitamos cambiar y seguir diciendo algún día. Y quizás hoy la palabra nos está diciendo,
No esperes indefinidamente para comenzar a vivir de verdad, para comenzar a vivir de verdad. Porque el tiempo pasa, y eso es precisamente lo

una decisión, un regreso a Dios, una llamada a alguien que está solo, un tiempo de calidad con la familia, un cambio que sabemos que tenemos que hacer. Tal vez llevamos meses diciendo después, y quizás Dios nos está diciendo, ¿por qué no hoy? No mañana. Hoy, porque el día de hoy es el único que tenemos realmente en nuestras manos. El ayer ya pasó, el mañana todavía no ha llegado. Pero este día está aquí. Y el Salmo nos pide justamente aprender a contar nuestros días para alcanzar sabiduría en el corazón. Eso significa aprender a valorar el tiempo. No vivir obsesionados con la muerte, no vivir con miedo, sino vivir despiertos, vivir conscientes, vivir agradecidos. Vivir sabiendo que cada día tiene un valor que no vuelve a repetirse exactamente de la misma manera. Miren qué hermoso. Cada mañana despertamos en una oportunidad nueva. Tal vez ayer tuvimos un mal día, pero hoy podemos comenzar otra vez. Tal vez ayer dijimos algo que no debíamos. Hoy podemos pedir perdón. Tal vez ayer perdimos la paciencia. Hoy podemos intentarlo de nuevo. Tal vez ayer estuvimos demasiado ocupados. Hoy podemos reservar unos minutos para Dios y para quien amamos. No podemos recuperar ayer, pero podemos vivir mejor hoy. Y eso también es espiritualidad, queridos amigos de la Hora del Gozo. Hay una pregunta que me gustaría dejarles durante este día. Si hoy fuera un regalo de Dios, ¿cómo debería vivirlo? ¿Quizá lo viviríamos con más gratitud? ¿Quizá prestaríamos más atención a las personas? ¿Quizá dejaríamos de preocuparnos tanto por las pequeñas cosas? ¿Quizá disfrutaríamos más una conversación? ¿Quizás abrazaríamos más? ¿Quizá rezaríamos con más calma? ¿Quizá trabajaríamos con más sentido? Quizá dejaríamos de posponer ese te quiero. Porque la vida no está hecha solamente de grandes acontecimientos. Está hecha de pequeños momentos que cuando los juntamos terminan formando nuestra historia. Y aquí quiero volver al Evangelio. Herodes dice, ¿quién es ese? Esa pregunta sigue abierta. ¿Quién es Jesús para mí? No solamente quien dice la iglesia que es, no solamente que aprendí de él, no solamente qué dice la Biblia, la pregunta es ¿quién es Jesús para mí? Porque la respuesta cambia de manera en que vivimos. Si Jesús es solamente una figura histórica, entonces podemos admirarlo y seguir adelante. Pero si Jesús es realmente el Hijo de Dios, entonces su presencia cambia nuestra prioridad. Si Jesús es mi Señor, entonces tengo que preguntarle, ¿qué quieres de mí? Si Jesús es mi refugio, entonces puedo acudir a Él cuando tengo miedo. Si Jesús es mi esperanza, entonces no tengo que desesperarme cuando las cosas no salen como esperaba. Si Jesús es mi camino, entonces no tengo que inventar solo el rumbo de mi vida. Y si Jesús es mi vida, entonces ninguna otra cosa puede ocupar ese lugar. Allí está la conexión entre la primera lectura y el Evangelio. El Eclesiastés nos pregunta, ¿de qué sirve correr detrás de tantas cosas si no encontramos un sentido verdadero? Y el Evangelio nos presenta a Herodes preguntándose, ¿quién es Jesús? La respuesta a esa pregunta puede darle dirección a toda nuestra existencia. Porque no se trata simplemente de llenar los días, se trata de vivirlos con propósito. Queridos amigos, quizá hoy necesitamos hacer una pequeña limpieza interior, no de la casa, del corazón. Preguntémonos, ¿qué cosas estoy haciendo simplemente por costumbre? ¿Qué preocupaciones me están robando demasiada energía? ¿Qué cosas materiales estoy persiguiendo, pensando que me harán feliz? ¿Qué relación estoy descuidando? ¿Qué tiempo estoy dejando?

de dedicarle a Dios. ¿Qué cosa importante estoy aplazando? Y después elegir una sola cosa para cambiar, no 10, una. Porque los grandes cambios muchas veces empiezan con una pequeña decisión. Tal vez hoy vas a apagar el teléfono durante unos minutos y conversar con tu familia. Tal vez a llamar a una persona. Tal vez a sentarte en silencio delante de Dios. Tal vez a pedir perdón. Tal vez a comenzar ese proyecto que llevas meses posponiendo. Tal vez simplemente vas a agradecer. Y no olvidemos algo muy importante. El tiempo no solamente se gasta, también se ofrece. Podemos ofrecerle a Dios nuestro trabajo, nuestro cansancio, nuestro tiempo con la familia, nuestro servicio, nuestra paciencia, incluso las tareas más sencillas. Cuando hacemos algo con amor y lo ofrecemos a Dios, deja de ser simplemente una actividad y se convierte en una oportunidad de amar. Por eso hoy, no pensemos, necesito hacer más. Pensemos, necesito vivir mejor lo que estoy haciendo. Eso puede cambiar muchísimo. Si estás trabajando, trabaja con honestidad. Si estás con tu familia, estate realmente presente. Si estás descansando, agradece el descanso. Si estás orando, no tengas prisa. Si alguien te está hablando, escúchalo. Si alguien necesita ayuda, mira si puedes hacer algo. Eso es vivir. Eso es aprovechar el tiempo. Y al final del día, quizás podemos mirar atrás y decir, Señor, gracias. Hoy no hice todo perfectamente, pero intenté vivir este día conmigo. Y eso ya es una vida con sentido. Queridos amigos de la Hora del Gozo, el Salmo nos dice, sácianos de tu misericordia desde la mañana y nuestra vida será alegría. ¡Qué hermoso! No dice que la vida será fácil, dice que estará llena de alegría cuando esté sostenida por la misericordia de Dios, porque la verdadera alegría no depende de que todo salga perfecto, depende de saber que nuestra vida está en manos de alguien que nos ama. Por eso hoy podemos levantarnos y decir, Señor, este día es tuyo, enséñame a vivirlo bien. Vamos a terminar nuestra reflexión con una oración que quiero que la hagamos juntos. Repita conmigo. Señor Jesús, gracias por regalarme un nuevo día. Gracias por esta mañana, porque puedo despertar, respirar, caminar, trabajar, hablar con las personas que amo y volver a comenzar. Hoy te pido que me enseñes a contar mis días, no para vivir con miedo al pasado del tiempo, sino para aprender a valorarlo libremente, de gastar mi vida persiguiendo cosas que no pueden llenar mi corazón. Ayúdame a distinguir lo que realmente importa de aquello que solamente ocupa mi tiempo. Cuando esté demasiado ocupado, recuérdame que las personas que amo necesitan también mi presencia. Cuando esté preocupado por el futuro, ayúdame a vivir el presente. Cuando recuerde mis errores del pasado, dame la oportunidad de comenzar nuevamente. Y cuando tenga la tentación de pensar que todavía tengo todo el tiempo del mundo, despierta mi corazón para aprovechar las oportunidades de amar que tengo hoy. Señor, quiero conocerte no solamente de oídas. Quiero encontrarte, quiero conocerte y dejar que tu presencia transforme mi manera de vivir. Que cuando alguien me pregunte quién es Jesús para mí, pueda responder no solamente con palabras, sino con mi vida. Que mi trabajo tenga sentido, que mis relaciones tengan amor, que mi tiempo tenga propósito y que mis días estén puestos en tus manos. Sácianos desde esta mañana con tu misericordia y haz prosperar la obra de nuestras manos. Que al terminar este día podamos descansar con la paz de haber vivido un día más contigo. Amén. Queridos amigos de la Hora del Gozo,
Quedémonos hoy con esta frase. No se trata solamente de tener más tiempo, se trata de darle más sentido al tiempo que Dios ya nos regaló. No esperemos a mañana para amar, no esperemos a mañana para perdonar, no esperemos a mañana para acercarnos a Dios, no esperemos a mañana para decirle a alguien cuánto lo queremos. Hoy es un buen día para vivir. Que Dios bendiga este jueves, bendiga sus hogares, los trabajos, sus proyectos y cada minuto en este día. Y que cuando llegue la noche podamos decir: Señor, gracias por este día, lo viví contigo. Muy buenos días, queridos amigos de la Hora del Gozo. Que el Señor sea nuestro refugio en cada etapa de la vida y nos enseñe a vivir cada día con sabiduría, gratitud y amor.

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2: ¿Qué imágenes tenemos de la Santísima Trinidad? Obviamente no hay ninguna foto de Dios, porque Dios es espíritu puro. Pero, ¿qué hay de esas imágenes y pinturas que vemos en las iglesias? Hay algunas que representan a la Santísima Trinidad. Propiamente hablando, estas imágenes no son reproducciones exactas. Son representaciones simbólicas. No son la Trinidad, pero expresan nuestra fe en la Trinidad. En las iglesias católicas, por ejemplo, encontramos a menudo las siguientes imágenes. Un hombre anciano, con barba larga, Jesús y una paloma. Jesús es el Hijo, eso lo tenemos claro. El Padre, por el contrario, se representa como un ser muy viejo. Obviamente no es un hombre viejo, sino la imagen de la eternidad. La barba larga representa la sabiduría de Dios. El Espíritu Santo está representado por una paloma. Por supuesto que él no es un pájaro. Pero resulta de cómo bajó durante el bautismo de Jesús en forma de paloma. Y muy apropiado, también la paloma tiene su primera aparición bíblica en la historia del arca de Noé. Después de varios días en el arca, Noé liberó una paloma y ésta volvió con una rama de olivo. Y por tanto es la mensajera de la vida nueva. Y ya que el Espíritu Santo es también un mensajero de una vida nueva, la vida de gracia, la paloma, es un símbolo muy apropiado para él. No solo de esta forma podemos representar a la Trinidad. Hay otras imágenes, por ejemplo esta pintada por los monjes que es muy teológica. Esta imagen muestra que el Hijo es perfectamente la imagen y semejanza del Padre, y que el Padre y el Hijo respiran aliento del Espíritu Santo. Él es el amor que une a los dos. Está esta imagen también, de una vieja iglesia en Italia que muestra la unidad de Dios mezclando los tres rostros en uno. Hay otra un poco curiosa, los tres conejos. Están arreglados de tal forma que mientras solo hay tres orejas, cada conejo igualmente tiene un par. Esta imagen precede al cristianismo, pero el pueblo lo encajó perfectamente para simbolizar a la Trinidad. Un poco menos oscura es esta otra. Es un mural pintado en Etiopía y muestra la verdadera igualdad de las tres divinas personas indivisibles y unidas una a otra. Comparten los atributos de eternidad y sabiduría. En las iglesias orientales esta representación es la más conocida. El ícono de la Trinidad. Muestra la visita de Dios a Abraham en el Antiguo Testamento en la forma de tres ángeles. Los cristianos han interpretado esto como una manifestación de la Santísima Trinidad. Pero, ¿quién es quién? Veamos las manos. La mano de la figura de la izquierda es la única que señala con un gesto de bendición, pero no es señalada ella misma. Esto es el Padre, que Él solo es la fuente, trayendo adelante al Hijo, y con, o mejor dicho, por el Hijo que respira hacia adelante al Espíritu Santo. La figura de en medio sería entonces, según las manos, el Hijo, y la figura de la derecha tendría que ser el Espíritu, porque éste no señala nada. Como también en la Trinidad, el Espíritu es de quien no procede otra persona divina. Estas son solamente algunas representaciones, hay muchas otras. Y como hemos dicho, no son representaciones exactas, sino solo expresiones visuales de nuestra fe.
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Y estamos de regreso, mis queridos hermanos, ya después de haber disfrutado de varias secciones, después de haber disfrutado de la introducción de nuestro programa. Hemos disfrutado ya, pues lógicamente al principio disfrutamos de esa reflexión litúrgica hermosa que nos hace discernir la palabra de una manera muy especial. Y yo espero que usted esté disfrutando de todo esto. Nosotros aprendemos al mismo tiempo que compartimos con ustedes. Entonces mi deseo, mis queridos hermanos, es que todos pues pasemos una mañana llena de Dios y que estas reflexiones nos ayuden a comenzar el día de una mejor manera, de una manera más cristiana, más cerca de Dios. Vamos a continuar. Les recuerdo que el 99 83 49 36 está habilitado para que usted lo marque, para que usted me deje su comentario y su mensaje. Saludos a mi hermana Doris Colindres, se ha comunicado conmigo. También la hermana Maritza se han comunicado y me han dejado mensajes al WhatsApp. Les bendigo, gracias por esos mensajes. 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Vamos a continuar con más música. Les recuerdo que más adelante comparto temas de interés con usted sobre la Santa Biblia. El propósito que nos ocupa durante el mes de septiembre según nuestra Iglesia Católica. Vamos con más en la Hora del Gozo.

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razón tenías, papá, cuando me dijiste que a mi edad aún no estaba preparado para controlar mi vida. Que era yo muy joven. Que esperara un poco más de tiempo y luego tú mismo me ayudarías a independizarme. Y sin embargo, preferí no escucharte. Te dejé con la palabra en la boca y me fui de la casa, según yo, a comerme el mundo a rebanadas. Repetiste una y otra vez que tú y mi mamá solo querían lo mejor para mí y que sus regaños no eran por desamor. Trataste de explicarme que la comprensión no significaba darme siempre la razón. Y a pesar de ello, en muchas ocasiones preferiste ceder y callar, con esa actitud conciliadora que adoptaban con tal de que yo no cumpliera mis constantes amenazas, mientras yo los acusaba de ser los peores padres. ¿Qué razón tenías, papá, cuando te acercaste a mí y me suplicaste que viviera conforme a mi edad? Porque la juventud es como un suspiro del alma, y cuando nos damos cuenta, los años nos llevan ventaja. Me suplicaste que no abandonara la escuela porque de ello dependería gran parte de mi vida en el futuro. No cometas el mismo error que yo, hijo, me dijiste en aquella ocasión. Y sin embargo, mi respuesta fue tajante. ¿Tú qué sabes de eso? Lo que pasa es que tú ya estás viejo. No sé cómo no te cansas de estarme dando sermones. Fue por eso que solo llegué hasta la secundaria. Recuerdo que mi madre me sentó cariñosamente en sus piernas y me habló de las mujeres. Me explicó que una relación de pareja va más allá de la atracción física y la pasión. Platicó cómo se conocieron y la manera en que la conquistaste, de la forma en que se ama a los hijos, del respeto por la esposa y el cariño con el que se le debe tratar. Y ya ves, papá, apenas cumplí la mayoría de edad y me tuve que casar por esa falta de responsabilidad. ¿Qué razón tenías, papá, cuando antes de marcharme de la casa intentaste detenerme y con lágrimas en los ojos me aclaraste: algún día tú también serás papá y me vas a entender, hijo? Y en pago a eso te miré fijamente a los ojos y te dije: yo sí seré un buen padre. A mis hijos no los voy a estar fastidiando tanto. Dejaré que sean lo que ellos quieran y que sean felices. Y en un tono más soberbio arremetí: yo voy a ser mejor que ustedes. Me aconsejaste que pasara lo que pasara, viviera como viviera, nunca me humillara ante los demás, porque la dignidad no se vende, no se pierde. Y hasta la libertad tiene sus límites. Y apenas me sentí libre, aproveché para emborracharme con mis amigos hasta desfallecer. Desperté tirado en una calle, sucio, maloliente. Me atreví a pedir limosna y ante la desesperación se me hizo fácil robar, aunque me advertiste que el enemigo no estaba en casa, sino en las calles, disfrazado de falsos amigos, absurdos placeres y dinero manchado. ¿Qué razón tenías, papá, cuando me adelantaste que si abandonaba el hogar, mi madre moriría de pena y tristeza? ¿Y yo qué hice? Me burlé de ti. Te aclaré que si eso sucedía sería por tu culpa, por la vida tan estricta que nos dabas, por tus exigencias y por tu concepto de la disciplina y la responsabilidad. Porque cuando llegabas a la casa hacías llorar a mi madre con tus ridículos obsequios. ¿Cuánto tiempo tardé en comprender que esas lágrimas eran de alegría y no de dolor o tristeza? Un día me tomaste entre tus brazos y me dijiste muy quedito al oído esas cosas que aún guardo en mi corazón: crecieras, hijo mío.
Ojalá siempre fueras mi pequeñito y yo siguiera siendo tu héroe para toda la vida. Imaginar que siempre tendrás 6 años. Pero ya ves, papá. Hoy me arrepiento de todas esas palabras contra ti, de mis actos que tanto te dañaron, de tantas noches que te tuve a ti y a mamá en vela por no llegar de la fiesta, de las mentiras mal armadas con tal de no escuchar tus sabios consejos, de recordar cómo te humillaste varias veces frente a mí, con tal de que yo tuviera esa falsa razón, de pisotear tu dignidad con mis gritos y reclamos, de cientos y cientos de reproches en contra de ese cariño incondicional. Mírame ahora, papá. Sentado en una sala de hospital, lleno de angustia, esperando noticias sobre la salud de mi hijo. Ese que yo iba a educar mejor que tú a mí. Sí. También él se sintió grande y, a pesar de mis consejos, decidió no escucharme y hacer su propia vida como lo hice yo. Le pido a Dios que me ayude y a ti, mi gran héroe de siempre. Ojalá me hayas perdonado todo. Me costó mucho tiempo, dolor y sufrimiento. Pero después de tantos años, logré entender que por fin te amé, papá, más de lo que yo creía. ¿Qué razón tenías, papá?

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Mucha gente me ha dicho muchas veces eso de que, padre, es que todo el mundo dice, el Señor me dijo, el Señor me dijo, el Señor me dijo, y a mí no me dice nada o estoy sorda. El Señor no para de hablarnos. Entonces, encontré algo muy lindo, una especie de mensajes de Padre Pío combinados con Padre Santo Cura de Ars, de cómo nos habla Dios. Y es que Dios sí nos habla, y nos habla clarito, pero somos sordos y tarados para entender el mensaje del Señor. Entonces, quiero hacer unos conceptos de oración primero, chiquititos, para pasar a aquello de cómo nos habla el Señor. Dice nuestro Señor en el Evangelio de Juan 17, 24: pídanme para que vuestra alegría sea completa. Puntos. Uno, sin la oración es imposible salvarnos. Punto. ¿Sabe? Suavecito. Dos, la oración lo puede todo ante Dios. Tres, ¿qué cualidades ha de reunir la oración para ser meritoria al que lo hace? La oración es esencial para los justos como el agua para los campos. Sin oración, nuestras buenas obras nunca alcanzan la plenitud. La oración abre los ojos del alma, revelando nuestra miseria y la necesidad que tenemos de Dios, pero sobre todo de que Él sienta nuestro amor. Ejemplos. Magdalena, después de su conversión, se dedicó a la oración. San Pedro pudo perseverar gracias a la oración. San Luis, rey de Francia, incorporó la oración como parte de su rutina diaria. Descuidar la oración nos aleja de Dios. Punto. No hay oración, no hay relación. Santa Mónica alcanzó la conversión de su hijo a través de la oración. La tarea principal del demonio es apartarnos de la oración, porque él sí sabe el poder de la oración. Los condenados se perdieron porque no oraron. Punto. La oración bien hecha es un bálsamo para el alma, porque nos da el anticipo de la felicidad. Cuando San Francisco de Asís caía en éxtasis durante la oración, sentía un fuego tan intenso en el corazón que un día gritó al Señor: Dios mío, no puedo más. Mi corazón va a estallar de amor por ti. No solo aquellos que oran con bellas palabras serán oídos, sino aquellos que oran con el corazón. ¿Ustedes se imaginan que ustedes sintieran tanto amor, tanto amor, tanto amor por la Eucaristía, que sintieran que su corazón va a estallar? Claro que no, ustedes no oran. La oración es una elevación del corazón a Dios. Es la dulce conversación de un amigo con su amigo. Jesús nos anima a orar frecuentemente, prometiéndonos que nunca nos negará nada si lo pedimos de corazón. Tenemos que tener cuidado con lo que pedimos, porque un señor pidió: Señor, no quiero volver a ver a mi suegra, y ¡pum!, lo dejó ciego. Y no la volvió a ver. Hay que tener cuidado. Pequeños detalles. Debemos santiguarnos tan pronto abrimos los ojos para dar gracias a Dios. Ofrecerle al Señor todas las acciones de nuestro día.
Y esto es lo más difícil. Si hacemos algo malo, ¿se lo vamos a ofrecer a Dios? Claro que no. Debemos siempre entregar y consagrar nuestro corazón a Dios. El demonio nos aleja de la adoración desde el primer momento del día, porque así nos aparta el resto del día. Yo hice una encuesta. Ustedes saben que a mí me encantan las encuestas. ¿Cuál es el primer acto que hace hoy un ser humano al despertarse? Les va a aterrar. Celular. A ver qué ha hecho el mundo mientras ustedes dormían y no se han dado cuenta. ¿Qué hizo la miserable esa amiga envidiosa que se casó con el tipo que tú querías y que ahora es feliz? Y tú eres la que está diciendo no se lo merece, no se lo merece, no se lo merece. Esta acción te está quitando de la primera acción que debes hacer. En el nombre del Padre, del Hijo y del Espíritu Santo. Amén. Señor, gracias por este nuevo día de vida. ¡Amanecí! ¿Ustedes saben que la mayoría de la gente se muere durmiendo? Fuerte, ¿no? Nunca tiene conciencia de la transición. Entonces, el demonio siempre va a buscar que ese primer acto no sea de Dios. Si el primer acto tuyo es la oración, el resto del día estarás pegado con el Señor. Decir que no tenemos tiempo para orar es la gran mentira de la humanidad. Porque lo más importante que tenemos que hacer, lo más importante, aún por encima de todo lo importante, es salvar el alma. No más. Hemos sido encarnados para salvar el alma. El alma es el receptáculo, el cuerpo es el receptáculo del alma que es eterna. El cuerpo se va a ir, se lo van a comer gusanos, pero si el alma pensó en Dios, Dios te dará luego un cuerpo glorioso. El Señor ya me prometió que mediré 2 metros de altura, tendré una luenga cabellera. Pero, ¿cuáles son las ventajas de la oración? La primera, no perder nuestra alma, que es la más importante, porque la oración nos conecta con Dios y nos da las gracias para evitar el pecado. La oración hace que hallemos menos pesada nuestra cruz, endulza nuestras penas y nos hace menos apegados a la vida terrenal. Atrae sobre nosotros la mirada misericordiosa de Dios y fortalece nuestra alma contra el pecado. Para orar correctamente, quiere que empleemos en la oración el tiempo suficiente y agradecerle los favores y pedir perdón. Mira, hay mucha gente que me dice, no, es que yo hablo con el Señor mientras me ducho, no, yo hablo con el Señor mientras me visto, no, yo hablo con el Señor mientras voy manejando. Eso está bien, pero eso es recordar al Señor. La oración tiene una cosa que se llama exclusividad. La oración pide exclusividad. Yo cuando me pongo a orar con Dios, es a orar con Dios. Si yo vengo a la misa y estoy pendiente a ver qué puso fulanita de tal en el Instagram, ahí no hay oración. Usted está ahí, pero su cabeza, su cuerpo y su mente están en otro lado. El teléfono celular en la misa se apaga. Que entró esa llamada que usted estaba esperando hace 8 años para un trabajo, el Señor no es cruel, no los va a poner ahí. Va a entrar la llamada de ese estúpido que las hace caer. ¿Sí me explico? Es que más sutil no puedo ser. Entonces, pensar en la pasión y muerte de nuestro Señor es una de las oraciones más agradecidas que el Señor da más gracias. Hay que bendecir cada alimento.
rezar el Ángelus. Esto hace presente algo bien interesante. Alguna vez a un sacerdote le regalaron unos mangos. Y entonces viene la sacristana y le dice a este sacerdote: padre, mire, no sé, no reciba esos mangos. ¿Y por qué? Dice: es que esa señora es rara y yo creo que practica cosas raras. Y él dice: lo sabremos ahora. Él solo bendijo los mangos e inmediatamente empezaron a salir gusanos horribles de los mangos. La mujer era una bruja. ¿Entienden la poderosa intercesión del Señor cuando tú bendices una comida? Beberéis veneno y no os hará daño, porque estamos con el Señor. La gracia es muy importante. La ceguera que nos da el demonio nos hace descuidar la oración. No hay tentación que supere el poder de Dios en la oración. Cuando entendemos eso, es cuando pasamos ya al tema de hoy. ¿Cómo nos habla Dios? ¿Sabe qué es lo más bonito de esto? Que ustedes cada vez que describa una van a, cuando describe cada una de las características de cómo nos habla Dios, van a decir algo así como: eso me pasó a mí, que es la expresión de los tontos, pero la van a repetir. Padre Pío siempre nos advertía sobre la importancia de estar atentos a todas las formas en que Dios se nos manifiesta. A menudo muchas personas no reconocen cómo el Señor te habla. ¿Pero por qué? Porque no estamos en comunión con Dios, pero Él nos habla. Dios utiliza distintos medios para hablarnos, a través de señales físicas que podemos pasar por alto, pero espiritualmente algo nos toca. El ruido de las preocupaciones diarias, el mundo, el estrés, las cosas que hay que hacer, nos apartan y es como si nos pusiéramos tapones en los oídos para no escuchar a Dios. Pero de que Dios habla, Dios habla. Eso no lo duden nunca. Dios siempre está presente esperando que seamos receptivos a su llamado, a sus signos, a sus toques. ¿Por qué? Porque cuando hay oración, hay una conexión de vida con el Señor. El Padre Pío recordaba constantemente que la clave para entender nuestros llamados se llama oración. Por eso les dije esos pequeños tips de la oración. Nuestra relación con Dios es necesaria, pero solo se da a través de una entrega sincera de corazón. Hablar con Dios a través de la oración es siempre estar dispuestos a escuchar su voz. Todos los cristianos tenemos la capacidad de escuchar la voz de Dios, pero ¿estamos hablando el mismo idioma? Ahí está el problema. Dios se comunica de muchas maneras. Y aquí empieza lo más interesante. ¿Cómo se comunica Dios con nosotros? A través de sueños, de la voz interior, a través de la propia creación. Y esto incluye la naturaleza y la gente que nos rodea. Él nos dice en la Biblia, clarito, cómo los grandes patriarcas escucharon la voz.

¿Tú me llamaste? No, yo no te he llamado. Vete a acostar. Y volvió y lo llamó. Samuel, Samuel. Entonces Elías ya se dio cuenta que no era. Y le dijo, contéstale siempre al Señor, que esta es la invitación a todos los que escuchan. Y esto lo van a entender esta noche de una manera tan linda. Samuel, Samuel. Y Elías le dijo, Señor, aquí estoy para hacer tu voluntad. Dime. Esa es la respuesta del llamado de Dios. Y lo van a entender facilito. Dice, cuando Samuel escuchó la voz de Dios, no sabía que era Dios. Pero Elías sí lo sabía. En tu vida, Dios puede estar intentando prepararte para algo, advertirte sobre una situación, pero no prestas atención. Dios intenta siempre comunicarse con su criatura, siempre. Lo manifiesta a través de señales físicas, lo manifiesta a través de pensamientos impulsivos y lo manifiesta dentro de ti. Por eso aquí es importante pensar en algo. Vemos las siete señales como el Señor te habla. Vamos a hablar de ellas. La primera, esta, todos van a decir, eso me pasó a mí. Falta de sueño. Levantarse a medianoche sin un motivo aparente. Me desperté, me acabo de acostar a las 2 de la mañana y a las 4 estoy como un bombillo, pero tengo sueño. Pero, ¿qué hace el demonio en ese momento? Coge el celular. No pienses en lo que Dios te va a hablar. ¡Coge el celular! Ahí te dañó el llamado. Pero cuando el Señor te llama o no te puedes dormir, lo que te está diciendo es algo muy lindo. Dice, el hábito de despertarse en medio de la noche sin motivo aparente puede ser una señal de que Dios busca comunicarse contigo, sobre todo cuando tienes problemas para dormir durante largos periodos o te despiertas constantemente sin una razón clara que podría indicar que el Señor quiere tu atención. Esto ocurre siempre cuando tenemos un pensamiento obsesivo en la cabeza. ¿Qué pasa? ¿Qué pasa? ¿Qué pasa? ¿Por qué no me puedo dormir si tengo sueño? Pero el Señor, ¡pum!, te toca. Te toca. ¿Cómo responder a eso? Eso es lo interesante. Durante el día nuestra mente está llena de distracciones, responsabilidades que nos impide escuchar la voz del Señor. Pero cuando tú se supone que vas a descansar, es cuando el Señor te llama sutilmente. Es cuando entendemos que el Señor no te llama en el bullicio, sino espera que estés un poquito cargado, con la mente más libre. Encuentras en una situación como esta un lugar donde puedes establecer esa relación con el Señor. Pero la clave aquí es, no coja el celular. Hable con Dios. Señor, aquí estoy para hacer tu voluntad. ¿Qué quieres de mí? Yo les confieso una cosa, yo vivo en la catedral. Cuando eso me pasa de noche, y me pasa muy frecuentemente, yo me levanto y me voy a la capilla. Y yo le digo, Señor, ¿qué quieres que haga? Tengo sueño y no me dejas dormir. Entonces me vas a tener que aguantar en tu capilla roncando. El problema es tuyo. Tú háblame para que yo me despierta. Pero si no, hay veces que yo me he quedado dormido en pijama en la capilla. Cuando llega la señora, padrecito, ¿qué hace ahí? Si te lo digo, no me vas a creer, deje así. Por eso, la respuesta

Ahí es. Quédate en silencio. Ese no es un momento, cuando eso ocurre, para empezarle a leer la lista de necesidades. No. Señor, ¿qué quieres? Normalmente ahí nos quedamos dormidos. Pero el Señor trabaja en nuestro inconsciente. La segunda manera, que esto está muy en boga entre los jóvenes, ansiedad. Una ansiedad que no puedes controlar. Una ansiedad por algo que va a ocurrir que no sabe qué es. Ansiedad porque no sabes si vas a tener trabajo. Ansiedad. Pero miren esto tan bonito. Es un estrés excesivo que no puede ser otra señal que Dios intenta comunicarse contigo, porque estamos llamados a vivir en paz. Hay algo que está pasando en ti y que sabes que eso no es normal. Tengo ansiedad y todo está bien, pero tengo ansiedad. El espacio de la oración y el estudio de la palabra es lo que se recomienda en estos momentos. ¿Usted tiene ansiedad? Váyase al Santísimo. Si está en su casa y no puede ir, coja la Biblia. Escúchela, abra al azar la Biblia. El Señor solo la dejará que la abras en el sitio donde Él te quiere dar un mensaje. El otro día me pasó y la abrí en Números. Y Esaú era hijo de no sé quién y vivió 145 años. Y no sé quién era hijo de no sé quién más y este vivió 345 años. Yo decía, pues esto no tiene razón, aquí no estoy aprendiendo nada. Volteo la página. Parábola de las 99 ovejas y la oveja perdida. Lo que trataba del Señor de decirme es, ojo, a mí no me importa cuánto vivas, lo que me importa es cómo llevas mi palabra. Pero eso, si se lo dice, si eso le pasa a otra persona, ¿va a entender lo mismo? No, cada uno lo entiende en su dimensión, en su vida, en su experiencia, porque el Señor utiliza la misma palabra y cada uno lo entiende como quiere. La tercera señal es Dios está intentando comunicarse contigo cuando empiezas a recibir un mensaje o a escuchar una palabra repetidamente, a veces cuando Él quiere que entendamos algo importante y eres terco.

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Bienvenidos a nuestro segundo tema de interés. Hoy estamos celebrando también en este 24 de septiembre. No me la pusieron como prioridad, pero sí es prioridad en nuestra diócesis, ya que tenemos pues presencia mercedaria. Hoy estamos celebrando a Nuestra Señora de la Merced. Y voy a compartir un breve artículo, un tema de interés breve, pero con mucho deseo de que llegue a los corazones que tenga que llegar. Es la oración a Nuestra Señora de la Merced para romper tus cadenas. Así que yo quisiera que me acompañe y lo hagamos juntos. Es que estamos atados a distintas cadenas, pero Nuestra Señora de la Merced puede ayudarnos eficazmente a deshacernos de ellas. Reza esta oración con confianza. Merced significa premio, beneficio, gracia, misericordia. Los mercedarios le dieron este nombre a Nuestra Señora. Le dieron este nombre a la Virgen María, de quien eran muy devotos. Cuando San Pedro Nolasco fundó su orden religiosa el 10 de agosto de 1218 en Barcelona, tomándola como patrona y guía, liberan presos por amor. Su espiritualidad se fundamenta en Jesús, el libertador de la humanidad, y en la Santísima Virgen, la madre liberadora e ideal de las personas libres. En aquel momento, habían muchos cristianos cautivos de musulmanes, algunos de ellos incluso en peligro de perder su fe. Y estos religiosos se cambiaban por ellos para liberarlos. Una devoción que cruzó los mares. Los frailes mercedarios llevaron al continente americano su amor a la Virgen de la Merced, que se prolongó ampliamente. Este título de la Virgen ha permanecido hasta hoy, y son muchos los que confían en que ella los liberará de las cadenas que los esclavizan, ya sean físicas o espirituales. Es además patrona de los presos, por eso se le representa con una túnica, escapulario o capa, todo en color blanco, con el escudo mercedario en el pecho. Otros elementos recurrentes son la cadena y el grillete, símbolos que también del cautiverio. Normalmente, además del escapulario del hábito, lleva otro pequeño en la mano que ofrece a los fieles. Y la oración que antes les mencionaba es esta, así que yo quiero que la recen conmigo. Tú, María, Virgen de la Merced, bondadosa Madre de Dios, que amas la libertad de tus hijos y empatizas con el sufrimiento de los prisioneros, escucha lo que te pido. Rompe las cadenas de nuestro pecado, para que, libres de ellas, podamos unirnos totalmente a tu Hijo Jesús, vivir como Él, libremente, dedicados a aquello para lo que estamos hechos, amar. Amén. Que el Señor, a través de la Virgen Santísima, nos libre de todas nuestras ataduras, para un día podamos gozar de la vida eterna junto con Él y todos los santos ángeles.

Bueno, y hemos llegado ya, queridos hermanos y hermanas. He llegado yo, pues, al final de mi participación aquí en La Hora del Gozo, deseando mucha bendición a cada uno de ustedes, agradeciéndoles su comunicación y agradeciendo el que haya estado aquí escuchando este mensaje. Y a Dios le agradezco que nos haya usado para que este mensaje llegue hasta su corazón. Queridos hermanos, me despido, pero aún sigue La Hora del Gozo. No se aparten del final del programa. Que Dios les bendiga, que Dios les acompañe. Y si Dios no decide lo contrario, nos oímos en otro programa similar a este.

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3: Pablo regresa a Antioquía.
4: Pablo se quedó algún tiempo en la ciudad de Corinto. Después se despidió de los miembros de la iglesia y decidió irse a la región de Siria. Priscila y Áquila lo acompañaron. Cuando llegaron a Cencreas, que es el puerto de la ciudad de Corinto, Pablo se rapó todo el pelo, porque le había hecho una promesa a Dios. Luego se subieron en un barco y salieron rumbo a Siria. Cuando llegaron al puerto de Éfeso, Pablo se separó de Priscila y Áquila. Fue a la sinagoga y allí habló con los judíos acerca de Jesús. Los judíos de ese lugar le pidieron que se quedara unos días más, pero Pablo no quiso. Se despidió de ellos y les dijo:
5: si Dios quiere, regresaré a verlos.
4: Luego partió en barco y continuó su viaje hacia Siria. Cuando llegó al puerto de Cesarea, fue a saludar a los miembros de la iglesia. Después salió hacia la ciudad de Antioquía. Pablo se quedó en Antioquía solo algunos días y después se fue a visitar varios lugares de las regiones de Galacia y de Frigia, donde animó a los seguidores a mantenerse fieles a Jesús.
3: Apolo anuncia la buena noticia en Éfeso.
4: Por aquel tiempo, llegó a la ciudad de Éfeso un hombre que se llamaba Apolo. Era de la ciudad de Alejandría y sabía convencer a la gente con sus palabras, pues conocía mucho de la Biblia. Apolo sabía también bastante acerca de Jesús y hablaba con entusiasmo a la gente y le explicaba muy bien lo que sabía acerca de Jesús. Sin embargo, del bautismo solo sabía lo que Juan el Bautista había enseñado. Un día Apolo, confiado en sus conocimientos, comenzó a hablarle a la gente que estaba en la sinagoga. Pero cuando Priscila y Áquila lo escucharon, lo llamaron aparte y lo ayudaron a entender mejor el mensaje de Dios. Como Apolo quería recorrer la región de Acaya, los miembros de la iglesia escribieron una carta a los cristianos de la región para que fuera bien recibido por todos. Cuando Apolo llegó a Acaya, ayudó mucho a los que, gracias al amor de Dios, habían creído en Jesús. Apolo se enfrentaba a los judíos que no creían en Jesús y con las enseñanzas de la Biblia les probaba que Jesús era el Mesías.
3: Hechos de los Apóstoles, capítulo 19. Pablo va a Éfeso.
4: Mientras Apolo estaba en Corinto, Pablo cruzó la región montañosa y llegó a la ciudad de Éfeso. Allí encontró a algunos que habían creído en el Mesías y les preguntó:
0: ¿Recibieron el Espíritu Santo cuando creyeron?
6: No, ni siquiera sabemos nada acerca del Espíritu Santo.
0: ¿Por qué se bautizaron ustedes?
7: Nos bautizamos por lo que Juan el Bautista nos enseñó.
0: Juan bautizaba a la gente que le pedía perdón a Dios, pero también le dijo a la gente que tenía que creer en Jesús, quien vendría después de él.
8: Yo también quiero ser bautizado.
4: Cuando ellos oyeron eso, se bautizaron aceptando a Jesús como su Señor. Pablo puso sus manos sobre la cabeza de esos 12 hombres y en ese momento el Espíritu Santo vino sobre ellos. Entonces comenzaron a hablar en idiomas extraños y dieron mensajes de parte de Dios. Durante 3 meses, Pablo estuvo yendo a la sinagoga todos los sábados. Sin ningún temor, hablaba a la gente acerca del reino de Dios y trataba de convencerla para que creyera en Jesús. Pero algunos judíos se pusieron tercos y no quisieron creer. Al contrario, comenzaron a decirle a la gente cosas terribles acerca de los seguidores de Jesús. Al ver esto, Pablo dejó de reunirse con ellos y, acompañado de los nuevos seguidores, comenzó a reunirse todos los días en la escuela de un hombre llamado Tirano. Durante 2 años, Pablo fue a ese lugar para hablar de Jesús. Fue así como muchos de los que vivían en toda la provincia de Asia escucharon el mensaje del Señor Jesús. Algunos de ellos eran judíos y otros no lo eran.
3: Los hijos de Ezeba.
4: En la ciudad de Éfeso, Dios hizo grandes milagros por medio de Pablo. La gente llevaba los pañuelos o la ropa que Pablo había tocado y los ponía sobre los enfermos y ellos se sanaban. También ponía pañuelos sobre los que tenían espíritus malos y los espíritus salían de esas personas. Allí, en Éfeso, andaban algunos judíos que usaban el nombre del Señor Jesús para expulsar de la gente los malos espíritus. Decían a los espíritus:
9: ¡Por el poder de Jesús, de quien Pablo habla, les ordeno que salgan!
4: Esto lo hacían los 7 hijos de un sacerdote judío llamado Ezeba. Pero una vez, un espíritu malo les contestó:
10: Conozco a Jesús y también conozco a Pablo, pero ustedes, ¿quiénes son?
4: Enseguida, el hombre que tenía el espíritu malo saltó sobre ellos y comenzó a golpearlos. De tal manera los maltrató que tuvieron que huir del lugar completamente desnudos y lastimados. Los que vivían en Éfeso, judíos y no judíos, se dieron cuenta de lo sucedido y tuvieron mucho miedo. Y por todos lados se respetaba el nombre del Señor Jesús. Muchos de los que habían creído en Jesús le contaban a la gente todo lo malo que antes habían hecho. Otros, que habían sido brujos, traían sus libros de brujería y los quemaban delante de la gente. Y el valor de los libros quemados era como de 50.000 monedas de plata. El mensaje del Señor Jesús se anunciaba en más y más lugares, y cada vez más personas creían en Él, porque veían el gran poder que tenía.
3: Alboroto en Éfeso.
4: Después de todo eso, Pablo decidió ir a la ciudad de Jerusalén pasando por las regiones de Macedonia y Acaya. Luego pensó ir de Jerusalén a la ciudad de Roma, así que envió a Timoteo y Erasto, que eran dos de sus ayudantes, a la región de Macedonia, mientras él se quedaba unos días más en Asia. Por aquel tiempo, los seguidores de Jesús tuvieron un gran problema, provocado por un hombre llamado Demetrio. Este hombre se dedicaba a fabricar figuras de plata, y él y sus ayudantes ganaban mucho dinero haciendo la figura del templo de la diosa Artemisa. Demetrio se reunió con sus ayudantes y también con otros hombres que se dedicaban a hacer cosas parecidas, y les dijo:
11: amigos, ustedes saben cuánto necesitamos de este trabajo para vivir bien. Pero, según hemos visto y oído, este hombre llamado Pablo ha estado alborotando a la gente de Éfeso y de toda la provincia de Asia. Según él, los dioses que nosotros hacemos no son dioses de verdad, y mucha gente le ha creído. Pablo no solo está dañando nuestro negocio, sino que también le está quitando fama al templo de la gran diosa Artemisa. Hasta el momento, ella es amada y respetada en toda la provincia de Asia y en el mundo entero. Pero muy pronto, nadie va a querer saber nada de ella.
4: Cuando aquellos hombres oyeron eso, se enojaron mucho y gritaron:
12: ¡Viva Artemisa, la diosa de los efesios!
13: ¡Viva!
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0: 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Son las 12 del mediodía, como los 12 discípulos. 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
1: Hola, hoy vamos a conocer un poco más de Santa Rosa de Lima. Santa Rosa de Lima nació en abril de 1586, cuando la ciudad de Lima era capital del Virreinato del Perú. Sus padres se llamaban Gaspar y María. Fue bautizada en la iglesia de San Sebastián con el nombre de Isabel Flores de Oliva, pero este nombre fue cambiado al de Rosa, pues cuentan que su madre un día, al asomarse a su cunita, vio su cara convertida en una rosa. Su familia se traslada a Quibes, ya que don Gaspar había conseguido un trabajo como administrador de un obraje. En ese lugar es confirmada por Santo Toribio de Mogrovejo. Desde pequeña tuvo mucha fe e inclinación a la vida religiosa. Cuando regresó la familia a la capital, Lima, ella se dedicó a ayudar a la gente que más necesitaba. Era muy buena y generosa. Tomó el hábito de las dominicas, pero no vivía en un convento, sino que se quedó con sus familiares y allí se dedicaba a las tareas del hogar y siempre muy preocupada por los pobres y los enfermos. A lo largo de su vida fue muy solidaria. Dejaba de tener objetos y cosas para dárselo a los necesitados. No solo cuidaba de los enfermos, sino que les daba medicinas, los traía a su casa, curaba sus heridas y les daba de comer y les lavaba la ropa. Hacia el año de 1615, con la ayuda de su hermano Hernando, construyó una ermita, es decir, un pequeño cuartito, en el jardín de la casa de sus padres. Allí, en ese espacio de 2 metros, ella se sentaba a orar a Dios. Se dice que era capaz de comunicarse tanto con plantas como con animales. Inclusive hay una tradición llamada los mosquitos de Santa Rosa, que hace referencia a que ella hizo un pacto con estos animalitos pequeñitos para que la dejaran rezar tranquila en el jardín sin estarla picoteando ni molestando. Murió el 24 de agosto de 1617 y celebramos a esta santa el 30 de agosto de todos los años. Fue canonizada, es decir, convertida en santa, en 1671. Actualmente, como parte de las actividades por el Día de esta Santa, los católicos acuden al Pozo de Santa Rosa, que se encuentra en donde fue su casa, y ahora allí también hay una iglesia que lleva su nombre. Este pozo es muy antiguo y fue construido para captar el agua subterránea del río Rímac. Se encuentra a la entrada del huerto. Los devotos escriben cartas con sus deseos y peticiones y las arrojan al pozo y están seguros que si piden con mucha fe, estos deseos se cumplirán. Gracias por escuchar la historia de la patrona de las Américas, nuestra Santa Rosa de Lima. ¡Bye!
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0: Padre nuestro que estás en el cielo,
1: santificado sea tu nombre.
0: Venga a nosotros tu reino.
1: Hágase tu voluntad, así en la tierra como en el cielo.
0: Danos hoy nuestro pan de cada día.
1: Y perdona nuestras ofensas,
0: como también nosotros perdonamos a quienes nos ofenden.
1: Y no nos dejes caer en tentación,
0: mas líbranos del mal.
1: Amén.
0: El ángel del Señor anunció a María,
1: y concibió por obra y gracia del Espíritu Santo.
0: He aquí la esclava del Señor.
1: Hágase en mí según tu palabra.
0: Y el Verbo se hizo carne
1: y habitó entre nosotros para la redención del mundo entero.
2: Creo en un solo Dios, Padre Todopoderoso, Creador del cielo y de la tierra, de todo lo visible y lo invisible. Creo en un solo Señor Jesucristo, Hijo único de Dios, nacido del Padre antes de todos los siglos. Dios de Dios, luz de luz, Dios verdadero de Dios verdadero, engendrado, no creado, de la misma naturaleza que el Padre, por quien todo fue hecho, que por nosotros los hombres y por nuestra salvación bajó del cielo y por obra del Espíritu Santo se encarnó de María, la Virgen, y se hizo hombre, y por nuestra causa fue crucificado en tiempos de Poncio Pilato, padeció y fue sepultado, y resucitó al tercer día según las Escrituras, y subió al cielo, y está sentado a la derecha del Padre, y de nuevo vendrá con gloria para juzgar a vivos y muertos, y su reino no tendrá fin. Creo en el Espíritu Santo, Señor y Dador de vida, que procede del Padre y del Hijo, que con el Padre y el Hijo recibió la misma adoración y gloria, y que habló por los profetas. Creo en la Iglesia, que es una, santa, católica y apostólica. Confieso que hay un solo bautismo para el perdón de los pecados. Espero la resurrección de los muertos y la vida del mundo futuro. Amén.
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0: Señor Jesús y Madre Santísima, gracias por mi vida, mi familia y mi trabajo. Reconozco que he fallado y te pido perdón. Enséñame a dar sin medida y a compartir lo que tengo, a ver en los demás un digno reflejo tuyo. Lo que hoy es mi prueba, por fe, mañana será mi testimonio. Dos cosas tan solo te pido: no me des riqueza ni pobreza, porque en la riqueza me puedo olvidar de ti, y en la pobreza puedo llegar hasta blasfemar. Dame tan solo la ración de pan de cada día, y conduce mi mente y corazón camino a la conversión. Amén. 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
1: Cuando pues el Señor entendió que los fariseos habían oído decir: Jesús hace y bautiza más discípulos que Juan, aunque Jesús no bautizaba, sino sus discípulos, salió de Judea y se fue otra vez a Galilea. Y le era necesario pasar por Samaria. Vino pues a una ciudad de Samaria llamada Sicar, junto a la heredad que Jacob dio a su hijo José. Y estaba allí el pozo de Jacob. Entonces Jesús, cansado del camino, se sentó así junto al pozo. Era como la hora sexta.

Vino una mujer de Samaria a sacar agua, y Jesús le dijo: dame de beber. Pues sus discípulos habían ido a la ciudad a comprar de comer. La mujer samaritana le dijo: ¿cómo tú, siendo judío, me pides a mí de beber, que soy mujer samaritana? Porque judíos y samaritanos no se tratan entre sí. Respondió Jesús y le dijo: si conocieras el don de Dios y quién es el que te dice, dame de beber, tú le pedirías y él te daría agua viva. La mujer le dijo: Señor, no tienes con qué sacarla y el pozo es hondo. ¿De dónde pues tienes el agua viva? ¿Acaso eres tú mayor que nuestro padre Jacob, que nos dio este pozo, del cual bebieron él, sus hijos y sus ganados?

Respondió Jesús y le dijo: cualquiera que bebiere de este agua volverá a tener sed. Mas el que bebiere del agua que yo le daré no tendrá sed jamás. Sino que el agua que yo le daré será en él una fuente de agua que salte para vida eterna. La mujer le dijo: Señor, dame ese agua, para que no tenga yo sed, ni venga aquí a sacarla. Jesús le dijo: ve, llama a tu marido y ven acá. Respondió la mujer y dijo: no tengo marido. Jesús le dijo: bien has dicho, no tengo marido, porque cinco maridos has tenido, y el que ahora tienes no es tu marido. Esto has dicho con verdad. Le dijo la mujer: Señor, me parece que tú eres profeta. Nuestros padres adoraron en este monte, y vosotros decís que en Jerusalén es el lugar donde se debe adorar. Jesús le dijo: mujer, créeme, que la hora viene cuando ni en este monte ni en Jerusalén adoréis al Padre. Vosotros adoráis lo que no sabéis. Nosotros adoramos lo que sabemos, porque la salvación viene de los judíos. Mas la hora viene, y ahora es, cuando los verdaderos adoradores adorarán al Padre en espíritu y en verdad, porque también el Padre tales adoradores busca que le adoren. Dios es espíritu, y los que le adoran en espíritu y en verdad es necesario que adoren. Le dijo la mujer: sé que ha de venir el Mesías, llamado el Cristo. Cuando Él venga, nos declarará todas las cosas. Jesús le dijo: yo soy el que habla contigo.

0: En esto vinieron sus discípulos y se maravillaron de que hablaba con una mujer. Sin embargo, ninguno dijo: ¿qué preguntas o qué hablas con ella? Entonces la mujer dejó su cántaro y fue a la ciudad y dijo a los hombres: venid, ved a un hombre que me ha dicho todo cuanto he hecho. ¿No será este el Cristo? Entonces salieron de la ciudad y vinieron a él. Entretanto, los discípulos le rogaban diciendo: Rabí, come. Él les dijo: yo tengo una comida que comer que vosotros no sabéis. Entonces los discípulos decían unos a otros: ¿le habrá traído alguien de comer? Jesús les dijo: mi comida es que haga la voluntad del que me envió y que acabe su obra. ¿No decís vosotros: aún faltan 4 meses para que llegue la siega? He aquí os digo: alzad vuestros ojos y mirad los campos, porque ya están blancos para la siega. Y el que siega recibe salario y recoge fruto para vida eterna, para que el que siembra goce juntamente con el que siega. Porque en esto es verdadero el dicho: uno es el que siembra y otro es el que siega. Yo os he enviado a segar lo que vosotros no labrasteis. Otros labraron, y vosotros habéis entrado en sus labores. Y muchos de los samaritanos de aquella ciudad creyeron en él por la palabra de la mujer, que daba testimonio diciendo: me dijo todo lo que he hecho. Entonces vinieron los samaritanos a él y le rogaron que se quedase con ellos. Y se quedó allí 2 días, y creyeron mucho más por la palabra de él. Y decían a la mujer: ya no creemos solamente por tu dicho, porque nosotros mismos hemos oído, y sabemos que verdaderamente este es el Salvador del mundo, el Cristo.
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1: Dios me dijo, serás feliz, pero primero te haré fuerte. Confiar en ti mismo no te garantiza el éxito, pero si no lo haces, garantizas tu fracaso. El que grita, ofende y discute es porque no tiene la razón. Lo malo es que el tiempo vuela. Lo bueno es que tú eres el piloto. Si no te gusta lo que recibes, reflexiona sobre lo que estás dando. Si no sabes cómo valorarte, entonces cualquiera sabrá cómo utilizarte. Agáchate ante los libros, para que no te agaches ante los hombres. De pie ante los hombres, de rodillas ante Dios. Ser feliz no depende de tu condición, depende de tu decisión. No le digas a Dios qué grande es tu problema. Dile a tu problema qué grande es Dios. Ríe cuando tengas que llorar. Lucha cuando no quieras seguir. Y ama cuando más quieras odiar.
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2: No tienes nada que decirme.
1: ¡Viva Cristo Rey!

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Oración para los esposos. Señor, haz de nuestro hogar un sitio de tu amor. Que no haya injuria porque tú nos das comprensión. Que no haya amargura porque tú nos bendices. Que no haya egoísmo porque tú nos alientas. Que no haya rencor porque tú nos das el perdón. Que no haya abandono porque tú estás con nosotros. Que sepamos marchar hacia ti en nuestro diario vivir. Que cada mañana amanezca un día más de entrega y sacrificio. Que cada noche nos encuentres con más amor de esposo.

por tu camino. Que nos esforcemos en el consuelo mutuo. Que hagamos del amor un motivo para amarte más. Que demos lo mejor de nosotros para ser felices en el hogar. Que cuando amanezca el gran día de ir a tu encuentro, nos concedas el hallarnos unidos.

estar. 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

Cristo lo es todo para nosotros. En Él encontramos plenitud de vida y de sentido. Si estás oprimido por la injusticia, Él es la justicia. Si tienes necesidad de ayuda, Él es la fuerza. Si tienes miedo de la muerte, Él es la vida. Si deseas el cielo, Él es el camino. Si estás en las tinieblas, Él es la luz. Con la compañía del Señor, nuestros problemas no desaparecen, pero son iluminados. Así como toda cruz encuentra redención en Jesús, así en el Evangelio, la historia de nuestra vida encuentra sentido. Por eso, hoy cada uno de nosotros puede decir: bendito sea Dios, que no rechazó mi oración ni apartó de mí su misericordia.

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El primer mandamiento nos llama a amar a Dios sobre todas las cosas, poniéndolo siempre en el centro de nuestra vida. El segundo nos recuerda a respetar su santo nombre con fe y reverencia. El tercero nos invita a santificar las fiestas, dedicando tiempo a Dios y a la oración. El cuarto mandamiento nos enseña a honrar a nuestros padres, valorando su amor y su esfuerzo. El quinto nos llama a respetar la vida, cuidando de los demás con amor. El sexto nos invita a vivir con pureza y dignidad. El séptimo nos enseña la honestidad, a no robar y respetar lo ajeno. El octavo nos llama a vivir en la verdad, evitando la mentira. El noveno nos invita a cuidar nuestros pensamientos y deseos. Y el décimo nos enseña a no envidiar, sino a vivir con gratitud. 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

que no diera yo, madre de bondad, por tener tus fuerzas y poder decir, aquí estoy, Señor.

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El reloj más antiguo de América, ubicado en la torre de la Catedral de Comayagua, te proporciona la hora. Son las 3 de la tarde, como las tres divinas personas de la Santísima Trinidad.

El rosario de la coronilla de la Divina Misericordia debe rezarse a las 3 de la tarde porque es la hora máxima de la entrega de Jesús en la cruz por nosotros y Sor Faustina recibe como mandamiento hacerlo. A continuación, el rosario de la coronilla de la Divina Misericordia en camino a la conversión.

Padre, del Hijo y del Espíritu Santo. Amén. Espiraste, Jesús, pero la fuente de vida brotó para las almas. El mar de la misericordia se abrió para el mundo entero. Oh fuente de vida, insondable misericordia divina.

agua que brotaste del corazón de Jesús como una fuente de misericordia para nosotros, en ti confío. Padre nuestro que estás en el cielo, santificado sea tu nombre. Venga a nosotros tu reino. Hágase tu voluntad en la tierra como en el cielo. Danos hoy nuestro pan de cada día. Perdona nuestras ofensas, como también nosotros perdonamos a los que nos ofenden. No nos dejes caer en la tentación y líbranos del mal. Amén. Dios te salve María, llena eres de gracia, el Señor es contigo, bendita tú eres entre todas las mujeres, y bendito es el fruto de tu vientre, Jesús. Santa María, Madre de Dios, ruega por nosotros pecadores, ahora y en la hora de nuestra muerte. Amén. Creo en Dios, Padre Todopoderoso, Creador del cielo y de la tierra. Creo en Jesucristo, su único Hijo nuestro Señor, que fue concebido por obra y gracia del Espíritu Santo. Nació de Santa María Virgen, padeció bajo el poder de Poncio Pilato, fue crucificado, muerto y sepultado, descendió a los infiernos, al tercer día resucitó de entre los muertos, subió a los cielos y está sentado a la derecha de Dios Padre Todopoderoso. Desde allí ha de venir a juzgar a vivos y muertos. Creo en el Espíritu Santo, la Santa Iglesia Católica, la comunión de los santos, el perdón de los pecados, la resurrección de la carne y la vida eterna. Amén.

Oh Dios eterno, en quien la misericordia es infinita y el tesoro de compasión inagotable, vuelve a nosotros tu mirada bondadosa y aumenta tu misericordia en nosotros para que en momentos difíciles no nos desesperemos ni nos desalentemos, sino que con gran confianza nos sometamos a tu santa voluntad, que es el amor y la misericordia misma. Amén.

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1: Cada 13 de diciembre, la iglesia celebra la fiesta de Santa Lucía, patrona de la vista, porque según una antigua tradición, a la santa le habrían arrancado los ojos por proclamar firmemente la fe y volvió a recobrar la vista. Según las actas de Santa Lucía, ella nació en Siracusa, Sicilia, Italia, en una familia noble, rica, y fue educada en la fe. Su padre murió durante su infancia e hizo voto de virginidad en secreto. Su madre Eutiquia, sin saber, la animaba a contraer matrimonio con un joven pagano. Santa Lucía acompañó a su madre a orar ante la tumba de Santa Ágata para que obtenga la curación de sus hemorragias. Dios escuchó sus oraciones y la santa le dijo a su madre que deseaba consagrarse a Dios y repartir su fortuna entre los pobres. Eutiquia le dio permiso. El pretendiente de Lucía se molestó y delató a la santa como cristiana. El juez insistió para que desistiera, pero Santa Lucía le respondió: «Es inútil que insista, jamás podrá apartarme del amor a mi Señor Jesucristo». El juez la amenazó con prostituirla y ella le dijo: «El cuerpo queda contaminado solamente si el alma consiente». Esta frase era muy admirada por Santo Tomás de Aquino, porque corresponde con el principio moral de que no hay pecado si no se consiente el mal. Por la gracia de Dios, los guardias no pudieron mover a Santa Lucía del sitio de donde estaba y la sentencia no pudo cumplirse. Entonces, trataron de quemarla en la hoguera y también fracasaron. Por último, la decapitaron y aún así, Santa Lucía siguió exhortando a los fieles para que permanezcan firmes. En la Edad Media se le invocaba contra las enfermedades de los ojos, tal vez porque su nombre significa luz. Esto originó varias leyendas como la del tirano, al que mandó a los guardias que le sacaran los ojos y ella recobró la vista. En 1894 descubrieron una inscripción sepulcral en las catacumbas de Siracusa con el nombre de Santa Lucía, la mártir que, con certeza, vivió en el siglo IV. Aquí te traigo una oración a Santa Lucía. Oh bienaventurada y amable Virgen Santa Lucía, universalmente reconocida por el pueblo cristiano como especial y poderosa abogada de la vista, llenos de confianza a ti acudimos, pidiéndote la gracia de que la nuestra se mantenga sana y le demos el uso para la salvación de nuestra alma, sin turbar jamás nuestra mente en espectáculos peligrosos, y que todo lo que ellos vean se convierta en saludable y valioso motivo de amar cada día más a nuestro Creador y Redentor Jesucristo, a quien por tu intercesión, oh protectora nuestra, esperamos ver y amar eternamente en la patria celestial.
2: Hola hermanos, amén. Hola hermanas, te saluda Walter Alberto, director de esta casa de radio Camino a la Conversión Radio, y estos temas y reflexiones que nos ayudan a todos. Vamos a titularle a este mensaje de conversión hoy: busquemos la obediencia. Busquemos la obediencia. ¿Cómo cuesta, verdad? Cuenta una corta metáfora. Un gran empresario despidió a todos sus colaboradores y decidió recontratar de nuevo. Y él mismo hacía las entrevistas. Y le llegaron ingenieros, licenciados, abogados, másteres, y todos con excelentes currículum. Llegó uno al final de la cola y le dijo: «Señor, yo tengo mucha voluntad y solo sé ser obediente». El gerente le quedó viendo y le dijo: «Repite eso. Sí, tengo mucha voluntad y sé ser obediente». Lo contrató y todos admirados. «¿Pero por qué a él?». Y entonces le señaló el dueño y gerente: «Porque todos ustedes tienen títulos académicos, pero les cuesta la obediencia». Y eso mismo pasa en la vida real, contigo y conmigo. ¿Cómo nos cuesta obedecer? Aunque sepamos que lo que hacemos está mal, pero siempre le buscamos la quinta pata al gato. Hoy quiero hablarte del pueblo de Dios, sí, los israelitas. Israel era el pueblo de Dios, el pueblo escogido. Y tú y yo que hemos leído la Biblia sabemos

que en el principio, en el Éxodo, así se llama el segundo libro de la Biblia, pues su libertador Moisés, con la venia y gracia y apoyo de Dios, logra liberarlo del yugo egipcio. Fueron necesarios 7 plagas, correr y hasta abrir el mar para que pudiese pasar el pueblo de Dios. La promesa, llegar a una tierra que emanaba leche y miel. Sí, es que tú conoces la historia. Un pueblo adolorido, un pueblo maltratado, un pueblo esclavizado, como en nuestros días, esclavizado por nuestros gobernantes, esclavizado por la tecnología, esclavizado por los nuevos verdugos. Pero hay un Dios que nos sigue libertando a través de la iglesia y de nuestras decisiones. Ese pueblo de Dios que atravesó el mar rumbo al desierto, iban rumbo a la bendita tierra prometida que emanaba leche y que emanaba miel. Y una ruta y un viaje que dicen los historiadores bíblicos que solo iba a dilatar un par de semanas, dilató 40 años, 40 años. Ahora hazte la pregunta, ¿por qué? ¿Por qué el pueblo de Dios tardó 40 años en un viaje que debió hacer en tiempo de 2 o más semanas? Por la desobediencia. Durante el desierto, durante el camino, se pusieron hasta levantar un becerro de oro. Entraron en desobediencia. Por eso perdieron la gracia de Dios. Y esos 40 años los hicieron en el desierto, dando vueltas. Es lo mismo que pasa ahora en nuestros días y puede estar pasando en tu vida y en la mía. Estamos dando vueltas. No le encontramos rumbo. No le encontramos el estilo. No le encontramos el sabor a la vida. Trabajamos, nos cansamos, nos agobiamos, nos peleamos, nos enfermamos y volvemos a quedar en lo mismo, en el mismo círculo vicioso. Detente y pregúntate, ¿a quién estoy obedeciendo? ¿A quién estoy siguiendo? ¿Cómo está mi vida íntima con Dios? ¿Cómo están mis decisiones? ¿Estoy acaso siendo como el pueblo de Dios? ¿Estoy acaso siendo como los israelitas? Desobedeciendo, haciendo lo incorrecto, adorando a otros dioses, porque ahora nuestros dioses actuales son la moda, la música, el dinero, la tecnología mal empleada, un sinnúmero de cosas que nos alejan de la obediencia. Y por eso vivimos con estos resultados tan negativos. Hermano, hermana, detente, respira profundo, analízate y date cuenta que es tiempo de ser obedientes. 10 son los consejos que Dios regala a través de la Biblia y que le llamó los mandamientos y que también fueron dados allí en el desierto. ¿Qué te parece si a partir de hoy les vamos leyendo, les vamos meditando y nos vamos poniendo a cuentas con Dios? Vamos honrando a un solo Dios, vamos santificando la fiesta, vamos a no robar, a no matar, a no desear la mujer o el hombre de nuestro prójimo. Vamos a comenzar a hacer lo correcto y vamos a comenzar a ser obedientes. Cuando se quiere, se puede. Soy tu hermano en Cristo, Walter Alberto, desde Comayagua, Honduras. Formo parte orgullosamente de Parroquia Santos Mártires en la diócesis de Comayagua, de esta misma ciudad. Y para Camino a la Conversión Radio Online, hemos hoy compartido el tema de alto valor que tiene que ver con la obediencia. Bendiciones para todos, paz y bien. Hasta en una próxima oportunidad. Bendiciones.

Hola amigos, hola amiga, les saluda su historiador Walter Alberto, director de Camino a la Conversión Radio. ¿Cómo están? Bienvenidos a aprender conmigo de cultura y sobre todo de la antañona ciudad de Comayagua. Comayagua geográficamente es un valle donde hay agua en abundancia, poseemos distintos lugares importantes. Hoy vamos a conocer las 5 plazas de la ciudad de Comayagua. La primera está ubicada frente a la catedral. Antiguamente era Parque Central León Alvarado. Con la remodelación importante que sufrió en el año de 1998, se convirtió en Plaza Central León Alvarado. La palabra plaza es porque ahí se pueden hacer eventos y hay un kiosco y es un lugar donde convergen todos sus vecinos. Otra de las plazas bonitas que tiene Comayagua está ubicada en el barrio La Caridad, a un costado de la iglesia La Caridad y Plaza La Caridad. Este también es un espacio abierto, público, para poder disfrutar charlas muy amenas. La tercera plaza que está en Comayagua es la Plaza San Francisco, ubicada en el barrio de su mismo nombre, a un costado de la iglesia San Francisco, a un costado también del Instituto Marista La Inmaculada. Esta Plaza San Francisco también tiene una cancha de juegos múltiples. Se practica el voleibol, entre otras disciplinas. También se puede apreciar una muy bonita vegetación. Hay una fuente también de agua y es muy bonito su ambiente. Al igual también está la Plaza La Merced. Esta cuarta plaza está frente a la iglesia de su mismo nombre. Es aquí también donde está el Monumento Nacional de la Columna de la Constitución, que les he hablado en otros espacios. Y la quinta plaza de las cuales quiero hoy hablar es la famosa Plaza de la Juventud. Antiguamente aquí funcionó el cuartel, el batallón de dragones. Esta era una zona donde eran pues habitada por el batallón de infantería de nuestro país. Con la llegada del alcalde Carlos Miranda Canales, un excelente alcalde por cierto, se ha remodelado esta Plaza La Juventud y ahora son espacios importantes donde se regalan talleres, se aprende, se comparte el tema de la música para los jóvenes, para los niños y también su hermosa plaza. Aquí podemos también visualizar las famosas letras gigantescas de Comayagua y es el inicio del paseo La Alameda. Esas son nuestras plazas. Esta es Comayagua y todas están enclavadas en las 36 manzanas de casco histórico. Para Camino a la Conversión Radio, conociendo Honduras, conociendo Comayagua.

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0: El reloj más antiguo de América, ubicado en la torre de la Catedral de Comayagua, te proporciona la hora. Son las 4 de la tarde, como los cuatro evangelistas que nos anuncian la buena nueva del Señor.
1: Señor Jesús y Madre Santísima, gracias por mi vida, mi familia y mi trabajo. Reconozco que he fallado y te pido perdón.
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Buenas tardes, hermanos y hermanas. 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

El reloj más antiguo de América, ubicado en la torre de la Catedral de Comayagua, te proporciona la hora. Son las 5 de la tarde, como las 5 llagas de Cristo por nuestra redención.

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1: Virgencita de Guadalupe, hoy como cada 12 de diciembre, venimos a postrarnos a tus pies, todos los mexicanos. En esta mañana, al romper el alba, te traigo este lindo ramo de rosas y a entregarte estas mañanitas.

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1: Paz y bien, hermanos y hermanas, un saludo a nuestra radio Camino a la Conversión Radio. Me da mucho gusto, hermano Walter, a tu familia que están en el aire con esta amada radio. Un saludo para cada uno de ustedes. Invitamos a toda nuestra feligresía que puedan venir a escuchar en nuestra radio. Mi nombre es Fray Alfredo Estrada, soy fraile franciscano de la parroquia Santos Mártires de esta ciudad de Comayagua. Que el Señor me los bendiga, hermano Walter, a ti, a toda tu familia y a todos los que escuchamos Camino a la Conversión Radio. Paz y bien.

siente que tu vida se divide porque no tienes a alguien que pueda penetrar en tu corazón y darte lo que ahora te está haciendo falta? ¿Siente que hace falta una presencia viva que te dé la gracia para tú ser alguien en la vida? Quizás las heridas que llevas no te permiten ser lo que quieras ser. Hace falta que penetre en ti la presencia viva de Dios. Hace falta que penetre el Espíritu Santo y ponga lo que ahora necesitas.

Quiero que penetres a mi vida y con tu poder sane las heridas que hay en mi corazón. Esas heridas que me ha causado el recuerdo del pasado. Sánalas.

0: Hey Sánchez, yo me enamoré. ¿Y tú?
1: Con todo el corazón. ¿Qué tal tú, Alex?
0: Yo también me enamoré.
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hace años atrás, pude vivir una cuaresma muy, muy especial. Una parroquia aquí en España me invitó a acompañarles a vivir la experiencia del éxodo en el mismísimo Egipto. Era un grupo más o menos de unas 50 personas que peregrinaban al país del éxodo. De España a Egipto hay solo 4 horas y media en avión, así que en ese tiempo muchas parroquias podían permitírselo. Nunca olvidaré a un simpático y altísimo guía turístico musulmán, también era egipcio, que nos acompañó a muchos de los lugares que visitamos. Cuando llegamos a Alejandría, a unas 2 horas y media desde el Cairo, él nos dijo: «Estamos en la tierra de la famosa faraona Cleopatra». Y nos preguntó: «¿Saben por qué Cleopatra volvía locos a todos los hombres más famosos de Roma y de todos los imperios de esa época?». Todos cuchicheábamos y le dijimos: «Bueno, dicen que era hermosísima, muy guapa, ¿no?». Le dijimos nosotros. Pero el guía egipcio se sonrió también diciendo: «Esa era solo una de las cualidades que tenía Cleopatra. Una mujer normal tiene una o hasta 3 cualidades, pero solo Cleopatra y muy pocas personas en la historia han logrado adquirir las 5 cualidades top, las 5 cualidades más importantes que hacen grande a las personas». Y nos miró diciendo: «¿Quieren saber cuáles eran esas 5 cualidades? «Sí», le dijimos nosotros, expectantes, ¿verdad? Entonces los maridos sacaron cuaderno y bolígrafo, mirando a sus mujeres, e iban haciendo una especie de checklist con las cualidades que el guía egipcio iría diciendo, creando así un ambiente de broma y risa en el grupo, ¿no? El guía entonces comenzó diciendo: «Cualidad número 1. Cleopatra era una mujer con un gran carisma, muy atractiva». Entonces nosotras las mujeres del grupo nos miramos y nos dijimos riendo: «Bueno, unos kilitos de más, pero no estamos tan mal, chiquillas», aumentando la broma del momento. El guía continuó: «Segunda cualidad de Cleopatra. Cleopatra era una mujer muy sabia. Venían a consultarle asuntos de todas partes del mundo». Los maridos seguían haciendo sus checklists a sus esposas y nosotras nos reíamos comentando: «Bueno, chiquillas, tontas no somos, así que también tenemos esta segunda cualidad de la Cleopatra». El guía continuó: «Tercera cualidad de Cleopatra. Ella era una mujer muy culta. Hablaba 3 idiomas, griego, latín y egipcio». «Wow», dijimos nosotras, «aquí parece que no llegamos, ¿eh?». Sin embargo, una compañera de viaje gritó: «Bueno, guía, yo hablo venezolano, argentino, chileno, colombiano, ecuatoriano, español», y todas comenzamos a reír. Los maridos pusieron su primera cruz en el checklist. Y seguimos escuchando atentamente las cualidades que faltaban. «Cuarta cualidad», dice el egipcio. «Cleopatra era una mujer muy prudente, pero entendiendo la prudencia como esta inteligencia para hacer el bien. El astuto es inteligente para hacer el mal, el prudente es el inteligente para hacer el bien». ¡Wow! Quedamos nosotros, es verdad, ¿eh? Y por último el guía nos dijo: «¿Pero quieren saber cuál es la cualidad top que tenía Cleopatra y que solo la alcanzan las grandes personas?». Todos le mirábamos expectantes y él nos dijo: «Quinta y última cualidad, la más grande de todas. Cleopatra hablaba poco y escuchaba mucho». Todos comenzamos a reír a carcajadas porque qué difícil es encontrar una persona que hable poco y escuche mucho. Entonces el Espíritu Santo, el Paráclito, el abogado de Dios dentro de nosotros, ese que siempre defiende las cosas de Dios dentro de ti, en tu cabeza y en tu corazón, el Paráclito, el que nos mueve por dentro, nos recuerda las palabras de Jesús o nos las explica. Apenas el guía musulmán mencionó la última cualidad, la más importante de Cleopatra, el Paráclito me dijo directamente: «Glenda, te preocupas por muchas cosas como Marta, pero solo hay una importante, solo hay una necesaria. Escucha mi voz, siéntate a mis pies como discípula, así como se sentó María, la hermana de Marta». El Paráclito se sirvió de la anécdota de Cleopatra
para recordarme las palabras de Jesús a su amiga Marta en el Evangelio de Lucas, capítulo 10, versículos del 38 al 42. En ese texto, Jesús visita a su amiga Marta, que tenía una hermana que se llamaba María, la cual, sentándose a los pies de Jesús, oía su palabra. Pero Marta estaba muy atareada y, llegado un momento, explota y le reprocha a Jesús que permite que su hermana esté sentada a sus pies y no le ayude. Entonces Jesús le dijo a Marta: Marta, Marta, te preocupas y te inquietas por muchas cosas, cuando solo hay una necesaria. María, tu hermana, escogió la parte mejor y no se la quitarán. ¡Wow! Pero ¿cómo valoro yo a las Martas? Porque ¿cómo sería una vida sin nuestro lado martiano? Nadie haría nada y todas estaríamos todo el día en la capilla, ¿no? Bueno, evidentemente no. Jesús no quiere que la gente esté metida todo el día en las iglesias. El reproche a nuestro lado martiano, a nuestra pobre Marta, no es porque esté haciendo cosas como buena mujer activa. El reproche es porque anda agitada, turbada, inquieta, preocupada por muchas cosas. Marta, diríamos hoy en lenguaje moderno, andaba con estrés, o con S4, o con S5, como diríamos algunos. Marta está tan agitada, desordenada y alborotada por dentro y por fuera, que ha perdido perspectiva. Se ha olvidado de quién tiene delante. Lo importante, Marta, era escuchar al maestro, aunque andes preparando la comida o en muchos quehaceres. Puedes tener las manos en las cacerolas, pero el oído y el corazón atento a las palabras y a la presencia tiene que siempre es tu huésped, de quien siempre es tu invitado, Jesús. Hay una interesante pintura de Marta y María del famoso pintor español Velázquez, del año 1600 más o menos. En la escena se ve por una ventana a Jesús sentado con María a sus pies, escuchándolo. Y a Marta se la ve adentro, en la cocina, con la mirada perdida, pero con un viejo, un hombre ahí, bien feo, bien viejo, que con su mano derecha está como molestando a Marta en el brazo mientras ella trabaja. La está como chinchando. Yo siempre me digo, ese viejo molesto es el estrés, la preocupación, lo urgente. Es lo que hace que Marta no esté escuchando a Dios, no esté escuchando la vida, no esté escuchando su corazón, no esté escuchando lo que está pasando en ese momento único e irrepetible. La atención de Marta está fuera de lo que hace y sobre todo fuera de Jesús. Solo podremos vencer el estrés si andamos siempre en verdadera actitud de escucha. Es como andar siempre en modo discípulo, no en modo avión en el que nos pone el estrés. Es como estar en la vida siempre a los pies del Maestro, porque en cualquier momento Él habla, Él se revela, Él nos visita, incluso en medio de las cacerolas de la cocina, como decía Santa Teresa. También entre los pucheros anda el Señor. Marta, Marta, te preocupas, te inquietas, te agitas por muchas cosas, cuando solo hay una importante, solo hay una necesaria. Escoge la parte mejor. Escoge escuchar siempre y en todo momento. Escoge escucharte a ti misma, escuchar a los demás, escuchar la vida, escuchar a Dios. Solo entonces podrás discernir, distinguir, ordenar y redefinir mejor tus prioridades. Podrás integrar mejor lo urgente con lo importante. Marta, Marta, solo hay una cosa necesaria.

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Hola, hola. Un saludo para la radio Camino a la Conversión Online del hermano Walter Alberto. Para que todos escuchemos, soy la hermana Gladys Padilla Cervantes de la parroquia San Pedro Apóstol Tutule La Paz, que dirige el padre Cristian Parada. Mi misión como delegada de la palabra de Dios en mi aldea. Estoy felizmente casada con mi esposo Felipe Santos. Tenemos 39 años y de andar en la misión tenemos 30 años. También tenemos nuestro programa también que hacemos unión con Camino a la Conversión, Los Amados de Jesús, que lo transmitimos por Radio Montecillos de Santiago Puringla, La Paz. Así que invitados todos a escuchar su programación de Camino a la Conversión Radio Online.

El reloj más antiguo de América, ubicado en la torre de la Catedral de Comayagua, te proporciona la hora. Son las 6 de la tarde, como los 6 días de la creación.